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Muy buenos días, bienvenidos al programa. Son las 6 en punto, 13 grados en Asunción, 11 y medio es la sensación térmica y ya estamos acá con todo el equipo para acompañarte hasta las 9 con muy buena música, alguno que otro dato interesante sobre el mundo de la música y algunas noticias también. 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En los controles, Maximiliano Sarmiento del Barco. En la producción, Santi Franco, Jorge Saldívar, productor ejecutivo y gerente de programación. En un rato voy a leer titulares de los diarios digitales, te voy a hablar del pronóstico extendido, igual en un segundito te cuento algo ya. Y después también tránsito, noticias, muchas cosas que son interesantes. Hoy, por ejemplo, en nuestro top 7, donde hablamos de 7 agrupaciones o de 7 canciones, la temática es de grupos cuyos nombres empiezan con la letra T como principal, no necesariamente de una sola palabra, pero que tienen la letra T como inicio en su nombre, y estos son los 7 grupos, con un bonus también que vendrá más tarde. Cuando el bonus es porque es por alguna razón especial, porque se me canta o porque a lo mejor no merecía estar entre los 7 mejores, pero sí una mención especial. Te cuento del tiempo, te decía que la temperatura es de 13 grados 4, la térmica 11 y medio, humedad 88%, esto es alta, los vientos también bastante fuertes a 22 kilómetros por hora desde el sur suroeste. Y dice la dirección de meteorología que se esperan lloviznas y neblinas en las primeras horas. Creo que esto se ha cumplido. Lo de la llovizna no sé tanto, pero la neblina se nota. Después, para la tarde, máxima 22, vientos variables. Y a la noche, 15 la mínima, 18 la máxima. ¿Qué nos espera para mañana y pasado, el resto de la semana? Pues el jueves, lluvia un poco más intensa, porque dice lluvias dispersas con ocasionales tormentas eléctricas, mínima 13, máxima 22. El viernes sigue la lluvia, mínima 14, máxima 20. El sábado ya empieza a hacer calor otra vez, porque sábado dice 27, mínima 16, algunas lluvias. Y el domingo sí, ya habla de 30 grados de temperatura, 19 la mínima y vientos del noreste. Falta todavía para esto, pero ya entendemos que en este caso, después de la lluvia, en lugar de bajar la temperatura, empezará a subir. Y nosotros vamos a entrar ya mismo en el mundo de la música, porque te voy a hablar del grupo T-Rex, que es el que se encuentra en el lugar número 7 de nuestra lista. Este grupo T-Rex, que se llama por Tyrannosaurus Rex, obviamente el dinosaurio, el grupo de Mark Bolan, que fueron uno de los precursores en hacer el folk rock psicodélico, y que tuvo varios éxitos como este que estamos escuchando. La banda se fundó en Londres en 1967. Este tema, Get It On, es su tema más conocido. Vamos a escucharlo un poquito.

Y aparte, otro tema, el grupo T-Rex, aparte de que era un precursor en esto del rock psicodélico, que este es un poco más rock tradicional, y elegí los temas de este estilo porque los psicodélicos son bien psicodélicos, tiene a Mark Bolan al frente, tenía, que es también uno de los precursores del glam rock. El glam no necesariamamente habla de el estilo musical, sino que más que nada la estética, esa estética andrógina de pantalones ajustados, con tela brillosa o brillante, de repente abierto, una especie de escote amplio, con el pecho al aire, la ropa súper ajustada, de spandex. Bueno, esa es la estética que Mark Bolan, aparte de que era muy buen cantante y guitarrista, fue el que impuso. Y después de él vendría, por ejemplo, David Bowie. Y después, muchos años después, vendrían todos esos grupos de los años 80, Poison, Motley Crue, y todas esas bandas que... Bueno, no voy a hacer ningún comentario despectivo todavía porque estoy hablando de T-Rex, que está en el lugar número 7 de nuestra lista de grupos cuyos nombres empiezan con la letra T, y vamos a escuchar otro de sus super éxitos. Esta canción es del año 1973 y se llama 20th Century Boy.

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1: Son las 6 y 13 minutos, 13 grados en Asunción. Vamos a mirar lo que dicen las portadas de los diarios digitales de la fecha. Comienzo con el diario La Nación. Incan se prepara para su mayor transformación en sus 40 años. Caso Metrobús, acusan y piden juicio oral para Arnoldo Vins. Cartes pidió tiempo sobre una eventual candidatura al Senado. Y la investigación de este medio, Memorias de Corrupción de Miguel Prieto en Ciudad del Este, sexta parte, negociado de 2.673 millones de guaraníes con mensura judicial. Paso al diario ABC. YPS asume riesgos al concentrar más del 70% de sus CDA en pocos bancos. Palmeiras versus Cerro Porteño, tercera pulseada del año en Copa Libertadores. En política, YPS pidió en junio último una nueva adenda para frenar bloque quirúrgico. En policiales, fatal accidente en Luque, joven muere tras choque entre motocicleta y camioneta. Paso al diario Hoy. Jovencita en moto murió sobre la autopista Silvio Petirossi. Metrobús, fiscalía acusa a Arnoldo Vins y pide juicio oral. Santiago Peña anuncia la construcción del nuevo Hospital General de Ciudad del Este. En deportes, una irresponsabilidad le costó el partido y quizás la serie a Recoleta ante Boca. Y finalmente, lo que dice el diario Última Hora, a 3 años de gobierno persisten los históricos desafíos fiscales. Las 3 reformas estructurales que precisa YPS según gremio de jubilados. Consejo del YPS evitó sanciones en caso de quirófanos fantasmas. Y en sucesos, autoridades en alerta ante la posible llegada de Bataglia.
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2: Son las 6:30 exactamente, la temperatura en Asunción es de 13 grados y te cuento lo que nos espera, 11.5 es la sensación térmica, humedad alta 88% y vientos del sur suroeste a 22 kilómetros. Aparentemente se veía ya algo y se notaba de neblina a esta hora bien temprano y después cuando empiece a salir el sol también algunas lloviznas en algunas zonas. Para la tarde una máxima de 22 y va a seguir nublado durante todo el día con viento sur. Mañana jueves la mínima es de 13, la máxima de 22 y todavía hablan de lluvias dispersas con ocasionales tormentas eléctricas. El viernes 20 grados, máxima 14, la mínima, todavía con lloviznas y viento sur, pero desde el sábado, aparte de que habrán algunas lluvias dispersas, según dice la Dirección de Meteorología, habla de mínima 16, máxima 27 y empieza ya un calor que durará un par de días. El domingo 30 grados, la máxima 19, la mínima ya sin lluvia con vientos del noreste. Y un pronóstico extendido que estoy viendo dice desde el lunes 17... 31 grados la máxima. De hecho, este pronóstico que es de The Weather Channel, que es el más prestigioso, el más conocido, incluso dice el domingo 33 grados de temperatura. El lunes 31 la máxima, 17 mínima. Después baja otra vez la temperatura desde el martes, porque me llama la atención esto. Dentro de una semana, incluso otra vez menos de 10 grados. 13 la mínima, 21 la máxima, el martes 18, el miércoles 19. Dentro de una semana exactamente 10 la mínima, 17 la máxima. Y así unos días otra vez de fresco, pero solamente digamos que entre el martes, miércoles, jueves y viernes de la semana que viene, frío todavía y después ya empieza a subir la temperatura. Esto dice el pronóstico extendido de Weather Channel e hice una suma con lo que dice nuestra Dirección de Meteorología.
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2: Estamos de vuelta con nuestro top 7 y estamos hablando de grupos cuyos nombres empiezan con la letra T. En el número 6 nos encontramos con Twisted Sister. Este grupo, Twisted Sister, que lleva ese nombre, es uno de los precursores en el heavy metal. Se fundó en el año 1972 en New Jersey y después se mudaron a Long Island en Nueva York. Y esta canción que estamos escuchando es su canción insignia, We Are Not Gonna Make It, que es del año 1984, sí. A pesar de que el grupo, como te estoy contando, ya se había fundado 10 años antes, tenían su base, pero este es el que se convirtió en un tema súper conocido. Vamos a escuchar un poquitito y el coro es muy probable que los más viejillos lo reconozcan.

Esta banda es una de las que tuvo un montón de cambios de integrantes y de hecho era otro del cantante original. Sin embargo, es a este cantante al que más le conocemos, Daniel D. Schneider, que es el que le trajo los mayores éxitos desde su tercer álbum, Stay Hungry, del año 1984. Entonces, estamos con los grupos cuyos nombres empiezan con la letra T. No todas las palabras que constituyen parte de la letra, sino que en este caso Twisted Sister es lo que estamos diciendo. Y te estaba contando que es uno de los precursores del tema heavy metal, que estaba ya a full cuando eso. Recordemos que se dice que el heavy metal comenzó en el 68 con la trilogía de Led Zeppelin, Black Sabbath y Deep Purple. Ya les adelanto que en los próximos días mucho me voy a dedicar a Deep Purple, porque si bien soy súper fanático de Led Zeppelin, hoy día mantengo la teoría de que Deep Purple era mejor. La referencia está en que cambiaron a todos sus integrantes millones de veces y siguen tocando, y Led Zeppelin era Led Zeppelin, ellos cuatro y nada más. En cambio, cuando hablas de Deep Purple, no podés hablar de un solo grupo, porque tantas veces cambiaron a todos los integrantes. El baterista fue el que más duró, entonces ahí no podés decir tanto. De hecho, el baterista sigue siendo el mismo desde su fundación. Bueno, Twisted Sister está en el lugar número 6 de nuestra lista, y lo que vamos a escuchar es un tema del año 1983. Su álbum se llama igual que la canción, You Can't Stop Rock and Roll. Suena Twisted Sister con You Can't Stop Rock and Roll.

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1: Son las 6:51, 13 grados en Asunción y tenemos una mirada de cómo está el tránsito a estas horas. Y vemos que en Mariano Roque Alonso, sorprendentemente, todavía no está tan cargado. Empieza a ocurrir, sobre todo el flujo que viene de hacia Limpio y demás. Bueno, después también el Semiday, también una parte de Ñuguazú cuando se une con el corredor vial Botánico y Artigas. La Costanera está tranquila todavía. Después también vemos que la Avenida General Aquino de Luque está súper congestionada, empieza a cargarse también Aviadores del Chaco y ya la parte de las primeras, todo Aviadores del Chaco, y después se vuelve más intenso antes de llegar a San Martín. Mariscal López desde Senador Long hacia el centro, todo lo que es Madame Lynch, Eusebio Ayala ya está recontra cargada también, y la Avenida Fernando de la Mora empieza a recibir el flujo de hacia el sur, de hacia Villa Elisa, de hacia, en general, todo lo que es también Villeta y demás.
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1: Entramos nuevamente en nuestro Top 7. Hoy estamos con grupos cuyos nombres empiezan con la letra T. A veces, cuando hay demasiados grupos, dividimos en dos, los que son del Reino Unido, los que son de Estados Unidos. En este caso están todos mezclados. Y Thompson Twins es un grupo que nos ha traído muchas alegrías en los años 80. Lastimosamente, ellos no supieron mantener el ritmo, no tuvieron buen management, pero sacaron una serie de álbumes excepcionales bajo lo que es el liderazgo de Tom Bailey. Y la banda hoy día ya no existe. Lo curioso es que ellos están identificados con el New Wave, que en su momento se llamó New English Wave, a mediados de los 80, a pesar de que oficialmente el grupo empezó en 1977 en Sheffield. Para hacerse una idea, en 1977 empezó The Police, empezó The Cure. Sin embargo, a Thompson Twins se lo conoció bastante después de estas bandas que estoy mencionando, y con un éxito menos importante, pero eso no quiere decir que no hayan hecho canciones hermosas como esta que está sonando ahora y escuchamos un poquito más, que se llama Hold Me Now.

está hablando de la ruptura sentimental entre Tom Bailey y Alana Carey, que es una de las que hizo la parte musical también junto a Joe Leeway, cuando ellos rompieron como pareja, y parte de la letra es lo que significó esa ruptura de ellos, que al final se convirtió en uno de los temas más característicos, que cuando veíamos y cuando se hicieron famosos con este álbum, la relación entre ellos ya se había terminado. Thompson Twins, entonces, está en el lugar número 5 de nuestro grupo de hoy, o nuestros grupos de hoy en el top 7, cuyos nombres empiezan con la letra T. Y vamos a escuchar algo que pertenece a su quinto álbum, cuando ahí ya empezaron a decaer, porque sacaron este quinto álbum, empezaron a salir algunos integrantes, y después cada vez peor, hasta que ya no lograron recuperar el éxito. El productor que colaboró con ellos para esto es nada más y nada menos que Nile Rodgers, este genio que también trabajó con Duran Duran, trabajó con INXS, con Madonna, con muchísimos otros, y se sentó con ellos en el estudio y rehizo la canción, porque es el mismo tema, pero con de la mano de Nile Rodgers es que fue mucho más conocido el tema. Thompson Twins nos trae Lay Your Hands on Me.

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1: Son las 7 y 5, 13 grados la temperatura actual en la capital. Algunas noticias importantes a nivel nacional. La Cámara de Diputados sancionó el proyecto de ley que declara oficialmente el 14 de abril de cada año como el Día Nacional del Boriborí. La normativa busca rendir un homenaje tanto a su estatus de patrimonio cultural e inmaterial de la nación como a la destacada proyección internacional que alcanzó en los últimos años. No sé por qué 14 de abril, probablemente esa publicación habrá salido en ese momento. A nivel internacional, la Argentina inicia cobro a extranjeros no residentes por salud pública. Esto puede afectar a nuestros compatriotas. Los extranjeros no residentes en Argentina comenzarán a pagar por la atención médica no urgente en los hospitales públicos nacionales, anunció el gobierno del presidente Javier Milei, que dice combatir el turismo de salud. En deportes se confirma la fecha para el Superclásico. Si bien la programación oficial aún no fue dada a conocer, Olimpia se adelantó y reveló la fecha para el primer Superclásico del Clausura. Será el domingo 23 de agosto a las 17 horas en el estadio Defensores del Chaco. Y el tema que voy a desarrollar más tarde a las 7 y media más o menos es el Día Internacional de la Juventud, que es hoy. El tema está que normalmente pues decimos el 21 de septiembre, porque es el día que inicia la primavera, decimos que es el Día de la Juventud y se usa casi como sinónimo, pero aparentemente hay otro Día de la Juventud. ¿Qué pasa? Que nosotros el Día de la Juventud y la primavera es en el hemisferio sur, cuando en la mayoría del planeta, y cuando digo la mayoría del planeta me refiero a que en el hemisferio sur hay muchos menos países y mucho menos población que en el hemisferio norte, donde allá empieza el otoño. Entonces el Día Internacional de la Juventud es algo que más tarde les voy a contar, y enseguida seguimos con más música.
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Por supuesto que este tema es el famosísimo, conocido y algunos podrían decir que gastado tema África. Yo no estoy de acuerdo con lo de, bueno, lo de gastado se ha pasado muchísimo, pero es uno de los temas perfectos que a veces cuando hago mi lista de temas perfectos donde le pongo a Hotel California, a Stairway to Heaven, a Bohemian Rhapsody, me olvido de incluir este, así como también, por ejemplo, Light My Fire de The Doors. África ya puede llegar a considerarse que tenga ese nivel. Lo que pasa es que es menos viejo que los otros, porque ya es de los años 80. Esta canción, África, más concretamente, ya es del cuarto álbum del grupo, del año 1982. Y como cuentan ellos, los integrantes del grupo, porque voy a hablar de Toto o Touro, no tiene nada en especial, simplemente le buscaron nomás algo místico a lo de África. Entre los integrantes del grupo no hay, y creo que nunca hubo, ni sesionista, probablemente algún sesionista sí, afroamericano, pero bueno, es el tema más característico de ellos y fue compuesto por David Page y Jeff Porcaro, que eran la base del grupo. Realmente todos los integrantes originales han sido genios de la música. El grupo Toto se formó en Los Ángeles, California, en el año 1977. Ya vendió más de 50 millones de álbumes en todo el mundo. Tiene 14 álbumes lanzados hasta ahora. Muchísimos premios Grammy. Y como algunos no saben, voy a contar. El grupo se puso Toto, ¿por qué? Por dos razones. Porque los integrantes de la banda habían sido músicos sesionistas e hijos de sesionistas durante mucho tiempo ya para cuando eso. Ya eran veteranos de la música, no eran muy viejos, pero ya eran veteranos. Entonces en algún momento dado se les ocurrió, tomando alguna cerveza o fumando algún porrito, no sé, pero se les ocurrió hacer, vamos a hacer nuestro propio grupo, ya que nosotros colaboramos con todos los genios, pero con todos lo que ustedes se puedan imaginar, tocaron ellos juntos o por separado. Entonces dijeron, vamos a hacer nuestro grupo. Y en las grabaciones de prueba que tenían algunas cintas, reel se le decía, no a lo de Instagram, sino que lo de Instagram está inspirado en el verdadero reel, que era la cinta de celulosa y de otros elementos. Y algunos tenían el número cero, otros tenían una especie de cruz. Entonces al poner juntos miraron y vieron que cruz cero y parecía Toto. Y ahí le dijeron, bueno, vamos a llamarle Toto, y se quedó como Touro. El grupo tenía a varios de los hermanos Porcaro en la agrupación. Jeff, Steve y Mike, por ejemplo, aparte del gran David Page y el genio total de Steve Lukather. Ellos, por ejemplo, nunca voy a cansarme de repetir, hicieron álbumes de muchos, como por ejemplo Thriller de Michael Jackson. Es el grupo que hizo Thriller, es Toto. Pongámosle que uno o dos no estuvieron, no todo el tiempo estuvieron juntos, de hecho él no se graba luego así. Para que, y después otra vez con un montón de otros intérpretes. Bueno, Toto es el grupo que está en este caso en el lugar número 4 en nuestra lista de grupos que empiezan con T, y realmente hay que darle el valor que se merece esta agrupación. Aparte de África está Rosanna y demás, pero ahora vamos a escuchar el más conocido incluso que África, porque ahí uno se va a dar cuenta. Yo diría que África es el más global, pero este es el más característico de ellos, que está en su álbum debut del año 1978. Escuchamos a Toto con Hold the Line.

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1: Va al tránsito. Digo nomás porque hubo un la Matrix, la inteligencia artificial tomó el poder. Te cuento, son las 7:22 y el tránsito fuerte para ingresar a Asunción desde Mariano Roque Alonso, Semiday, ya está cargada la Costanera y Artigas. Por otro lado también casi todo lo que es Aviadores del Chaco y España. Lo que veo que está brutal es San Martín y República Argentina entre España y Eusebio Ayala. Mariscal López también en la zona de Fernando de la Mora y ya también ingresando hacia Asunción. Después también noto mucho tránsito en varias otras avenidas, por ejemplo Médicos del Chaco hacia Eusebio Ayala y después Choferes del Chaco hacia Mariscal López. También un tránsito muy pronunciado sobre Cubillec. También se nota esto en General Santos entre Eusebio Ayala y Mariscal López y también ya muy cargada la avenida Fernando de la Mora.
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bueno, ya entramos al top 3 de nuestro top 7 de hoy, que tiene grupos cuyos nombres empiezan con la letra T como la temática central. Realmente grupos fantásticos son los que tenemos, como por ejemplo Talking Heads, grupo americano fundado en Nueva York en el año 1975. Cuatro recontra talentosos: David Byrne, el vocalista, compositor principal, líder, el baterista Chris Franz, la bajista Tina Weymouth, que de hecho ya de ella hablamos hace poco y es una de las mejores bajistas, y vamos a sentir más lo que es su capacidad tocando, bueno, en los temas de ellos siempre, pero más tarde, cuando tengamos el bonus track, va a ser después, a eso de las 8:30, un poquito antes, incluí a último momento otro grupo con la letra T, y son justamente dos integrantes de Talking Heads los que tienen su grupo paralelo. Y bueno, el tecladista Jerry Harrison es un grupo, como les digo, muy, muy talentoso. Se formó ya en el 75. A veces me olvido lo antiguo que es este grupo y todos los éxitos que han tenido. Este que está sonando se llama Burning Down the House, este tema que está en su quinto álbum llamado Speaking in Tongues, que es del año 1983. Vamos a escuchar un poquito más del tema, ¿eh?

Y lo que sí me doy cuenta es que muchos de los grupos que hoy estoy presentando ya no existen. Porque, por ejemplo, Talking Heads, debido a que David Byrne es el principal responsable, no ha querido volver a reunirse. Nunca se habló de grandes peleas con los demás integrantes. Pero, por ejemplo, en algún momento dado, los otros integrantes de la banda hicieron un grupo que querían seguir con el nombre. Por supuesto, David Byrne no permitió. Lo cual es objetable, me parece que podría ser así, porque al no estar él, pues qué sentido puede tener que siga la agrupación. No es lo mismo que Pink Floyd, que cambió de vocalista varias veces. Pero bueno, en el caso de ellos, para buscarle la vuelta, en vez de llamarse Talking Heads, como a ellos le decían luego de Heads, ese otro grupo con los demás integrantes sin David Byrne, se llamó simplemente The Heads. Incluso el álbum que sacaron se llamaba No Talking, Just Heads. Bueno, dicho esto, Talking Heads en el tercer lugar de los grupos de hoy, cuyos nombres empiezan con la letra T. Y bueno, un tema que se puso en boga recientemente, a pesar de que es del año 1977 de su álbum debut, pero por aparecer en diferentes series y demás, volvió a tener repercusión y hace varias frases en francés a lo largo del tema. Vamos a escuchar a Talking Heads con Psycho Killer.

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1: Son las 7:35, 13 grados en Asunción. Bueno, como les contaba, hoy 12 de agosto se conmemora el Día Internacional de la Juventud. Esto tiene su origen en las Naciones Unidas y comenzó en el año 1991 la idea durante el primer Foro Mundial de la Juventud celebrado en Viena, donde los propios participantes propusieron crear una jornada internacional dedicada específicamente a esta generación. Aprovecho para comentar la idiotez e inutilidad de la ONU, que gastan plata, porque todos los países, muchos países aportan, algunos más, algunos menos, y si los países aportan, aporta el contribuyente de ese país para este tipo de cosas. Pero hacen, de hecho, es todo un negocio ser funcionario de la ONU, porque tenés trabajo seguro, te la pasás viajando. Bueno, lo que sí, que la propuesta avanzó y en 1998, durante la Conferencia Mundial de Ministros Responsables de la Juventud realizada en Lisboa, y el 17 de diciembre de 1999, la Asamblea General de la ONU declaró oficialmente el 12 de agosto como Día Internacional de la Juventud. ¿Para qué sirve el Día Internacional de la Juventud? Pues para nada. La primera conmemoración se realizó en el año 2000. Su objetivo es llamar la atención sobre temas como educación, empleo, participación, desarrollo, igualdad de oportunidades y el papel de los jóvenes en la sociedad. Bueno, recordemos que nosotros acá en Paraguay le decimos el Día de la Juventud, el Día de la Primavera, que es el 21 de septiembre, que en el hemisferio sur, o sea, desde la línea del Ecuador para abajo, es primavera, y quizás del otro lado, al estilo Homero Simpson, y ahí tenés otoño. Y también, como dato curioso, porque poca gente sabe, esa línea del Ecuador que divide a la mitad el planeta Tierra no se llama Ecuador por el país Ecuador. Digo porque uno a veces cree esas cosas, y me ha tocado conversar con gente que cree que es así, y no. El país Ecuador se llama por la línea del Ecuador, que si ustedes agarran un mapa van a ver que pasa por muchísimos países esa línea del Ecuador. Ellos nomás decidieron en su momento llamarle a su país por la línea que cruza. Es como que nosotros, por ejemplo, tenemos el trópico de, creo que es Capricornio o de Cáncer, disculpen que en esa parte no sé, porque me parecen idioteces que no sé para qué sirve. Como que le llamemos a nuestro país, vamos a llamarlo nosotros Capricornio, porque esa línea que se da vuelta por todo el planeta, atraviesa, bueno, por eso se llama Ecuador. Pero bueno, y si ustedes miran en un globo terráqueo, que es mejor que mirar un mapamundi, porque el mapamundi es una ficción donde no son reales los tamaños de los países, muchísimos menos países hay en el hemisferio sur, y por ende muchísimo menos población. O sea que para la mayoría del mundo no es que empiece la primavera ahora, sino que para ellos empieza en marzo. Y bueno, dicho esto, nosotros tenemos dos días de la juventud: el 21 de septiembre, que es el que más pelota le damos, y el 12 de agosto, que es el día internacional que inventó la ONU. Ahora, habrán oído las frases: es joven mientras uno se sienta joven. Uno puede tener cualquier edad y de todas maneras puede sentirse joven. No sé, viejo. Cuando vos tenés una edad, yo tengo 55 años, puedo tratar de disfrazarme de joven y cualquiera se va a dar cuenta a 10 kilómetros que soy un lecayá. Y la verdad que hay veces que hay gente vieja que se viste de joven y se ve ridícula. Ahora, cada uno que haga y se vista como se le cante las perinolas, pero que no se ofendan después cuando le dicen. Lo que yo creo que lo principal es acá, perdónenme que me ponga en discursador, pero cada uno que haga lo que se le cante las perinolas. Y si vos querés vestirte como joven y que haya gente que te considere ridículo, hacelo. Y hay jóvenes que se visten como viejos, y si se quieren vestir así, pues que lo hagan. Mi verdadera moraleja es: el día de esto, el día de lo otro, el día de aquello, el día de lo que sea, creo que es absolutamente ridículo. Vamos a seguir con música, no enrollo.
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1: Seguimos con nuestro top 7 y en el número 2 le ubiqué a Tok Tok, que para mí es una de las grandes bandas que han hecho cosas maravillosas musicalmente hablando. Y hablar de Tok Tok es de hablar de Mark Hollis, que es esta voz maravillosa, que es la que nos canta It's My Life, que se han hecho covers y demás, pero aparte tiene Such a Shame, tiene Today, tiene Living in Another World, Life What You Make It, un montón de cosas donde son, digamos que, de las bandas más incomprendidas. El gran bajista Paul Webb era también parte de la banda, pero asimismo no era integrante del grupo, pero sin embargo era fundamental en la estética de la banda y también tocaba con ellos. Era su productor Tim Freeze Green, que de hecho se encerraba en el estudio y estaban horas y horas y horas y horas experimentando con Mark Hollis. Vamos a escuchar un poquito más de It's My Life, a ver. Bueno, y Mark Hollis ya falleció lastimosamente. Era uno de los primeros, bueno, hubo muchos, pero él era un rebelde. Él no quería hacer lo que el sello discográfico le pedía. Él hacía lo que quería. De hecho, en el video de esta canción se negó a hacer lip syncing, a mover los labios. Entonces uno ve el video y sale así borroso, sale con algo encima de la cara. Pero si bien después, si uno ve, por ejemplo, el video Such a Shame, ahí sí canta. Y, o sea, hace que canta. Y es también un tema que vale. No elegí a propósito. A mí me gusta mucho más Such a Shame que It's My Life. Y no vamos a escuchar hoy porque eso lo siento mucho, pero lo guardo como algo propio. Pero que cualquiera puede buscar y puede escuchar. Y es un tema maravilloso, ¿eh? Porque aparte, él a medida que va cantando, va cambiando su expresión según lo que dice la letra. Le ves con cara de enojado, con cara de triste, con cara de esto, con cara de lo otro. Y como dije, muchos años antes que MGMT se boicotearon a sí mismos. Tuvieron éxito, éxito, éxito. Y el sello le decía, bueno, sacame un álbum nuevo. ¿Y qué hacían ellos? Ah, ¿querés un álbum nuevo? Tomás, le decía. Y cada vez más oscuro, más oscuro, más oscuro, más difícil, más inentendible. No comparto eso. Hubiera querido que el señor Mark Hollis nos regale más. De hecho, en un momento dado dijo, basta, no quiero salir de gira, quiero quedarme con mi familia, no me gusta salir de gira, no me gusta dar conferencias de prensa, no me gusta hacer sesión de fotos, no me gusta y no tengo ganas de componer para algún personaje que me hincha y que quiere que yo cumpla sus perspectivas. Ya le hice ganar plata a ustedes, yo ya gané suficiente plata, por lo tanto me jubilo. Se fue a vivir a una granja con su familia y ahí se quedó. Lastimosamente murió muy joven, hacia el 2018 si no me equivoco. Y Tok Tok entonces está en el segundo lugar de nuestro top 7 de hoy. Y vamos a escuchar algo que pertenece a su primer álbum, The Party's Over, se llamaba ese primer álbum. Y la canción lleva el nombre del grupo, Tok Tok, ya suena.

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1: Muy bien, vamos a saber qué grupo estará en el primer lugar de hoy en nuestro top 7, que tiene como base los grupos cuyos nombres empiezan con la letra T. Recién me decía Chester, y tiene razón, de aclarar el hecho de que no incluí los grupos cuyos nombres empiezan con DA, el THE. ¿Por qué? Porque si no vamos a tener un millón de grupos. Es más, hay grupos que erróneamente creemos que su nombre incluye el DA, cuando en realidad no es así. Simplemente, por algo, cuando uno busca la información en inglés, a veces está el DA con T mayúscula y a veces está con T minúscula. Cuando está con T minúscula, evidentemente no es parte del nombre completo de la banda. Por otro lado, a veces cuando uno lee los nombres de algunos grupos, hablan en plural, eso no se utiliza en español, pero en inglés sí. Y a veces hablan como es y a veces hablan como son. También varía eso según el uso que se le da. Es una cuestión lingüística nada más, pero en síntesis, el DA de los nombres de los grupos no está incluido, porque si no iba a ser interminable la lista de grupos con la letra T. Esto que está sonando es T-Rex, el grupo que está en el lugar número 7, un grupo que ya no existe, fundado en 1967 por Mark Boland, y son los padres del glam rock y de muchos otros estilos musicales. Este tema se llama Get It On y es del año 1971. Escuchamos un poquito más.

Bueno, el coro súper conocido de Get It On de T-Rex. Vamos al número 6 y acá nos encontramos con otra agrupación también muy antigua, de 1972. Es Twisted Sister, que se formó en New Jersey. Y We Are Gonna Take It, la canción más conocida de ellos, que está sonando con un video también muy interesante. Es muy simpático, por cierto, y esto se llama, como dije, We Are Not Gonna Take It. Escuchamos un poquito.

Bueno, como curiosidad también final, para terminar con lo que es Twisted Sister, Eddie Snyder, que no fue el primer vocalista, estuvo hasta hace poco, se retiró del mundo de la música y su lugar ocupa Sebastian Bach, que él era conocido por otras agrupaciones, por Skid Row. Era el cantante Skid Row. Los más viejelis como yo recordarán ese grupo. Y bueno, le trajeron a él, así como en su momento Axl Rose estuvo en AC/DC un tiempito. Y bueno, Sebastian Bach es el vocalista actual de Twisted Sister, donde ya no queda casi músicos originales de la banda. Seguimos y llegamos al lugar número 5 y nos encontramos con Thompson Twins, grupo inglés del año 1977, formado en Sheffield. Y lo de Thompson Twins, los gemelos Thompson, o los mellizos Thompson, es algunos sabrán, hay un dibujito animado que es un cómic se llamaba Las Aventuras de Tintín en español, de Tintin, que es una creación belga, donde había unos personajes que eran supuestamente los Thompson y Thompson, que no eran gemelos, pero se vestían igual, el mismo bigote, el mismo sombrerito, el mismo trajecito, todos estos personajes en el dibujito no eran mellizos, pero se le decían Thompson y Thompson, entonces de ahí ellos le pusieron Thompson Twins. Y hay que tener en cuenta que en inglés el término twin se suele usar para las dos cosas, para mellizo y gemelo, que no son la misma cosa porque pueden ser mellizos que nacieron al mismo tiempo, pero no ser idénticos. Como curiosidad. Y esto se llama Hold Me Now, temazo de ellos. Escuchamos un poco también.

El cuarto lugar pertenece al grupo estadounidense Toto o Touro, fundado en 1977 en Los Ángeles, California, por músicos sesionistas, súper, súper talentosos. Se destacan los hermanos Porcaro, se destaca también Steve Lukather, uno de los mejores guitarristas que existen, y también David Page, tecladista, letrista y con una voz también maravillosa. De hecho, esta canción cantan África, la más conocida de ellos, a dúo entre Bobby Kimball, que estuvo en los primeros álbumes y después salió, y el propio David Page. Vamos a escuchar un poquitito de África.

Bueno, deliberadamente alargué para que lleguemos acá a esta parte de casi del... No sé si es el coro, pero la mayor parte canta Bobby Kimball, pero cuando llega a esos puntos más altos, más agudos, es David Page, el genio total que hace esos tonos un poco más altos. Entramos al top 3 de nuestro top 7 de hoy con grupos cuyos nombres empiezan con T, y nos encontramos con Talking Heads, grupo de Nueva York de 1975, y Burning Down the House es el ejemplo que estamos utilizando.

Y les recuerdo que más tarde, un poquito antes de las 8:30, tenemos un bonus del grupo que empieza con, hoy con... No siempre los bonos van a tener que ver con el top 7. Hoy sí, un grupo que también el nombre empieza con T y que es de dos integrantes de Talking Heads. El segundo lugar... para mí en el corazón perfectamente pelea el primer lugar, es el grupo Talk Talk, formado en 1981, el grupo de Mark Hollis, Lee Harris, Paul Webb y Simon Brenner. La canción que está sonando se llama...

Hay una versión de No Doubt que ellos incluyeron, hicieron un cover para un grandes éxitos que le exigían que metan un tema más, como estaban Aragancillos y no querían componer, dijeron, bueno, vamos a buscar un cover, ¿cuál puede ser? Y decidieron It's My Life, le trajeron de vuelta a la vida. Y la versión original, que es esta, fue compuesta también por Tim Freeze Green, que no era miembro verdadero de la banda, pero era como un quinto integrante, porque es el que se encarga de la parte de teclados, de producción, de composición, de arreglos y demás, junto a Mark Hollis. Es el momento de hablar del primer lugar. A ver...

La canción se llama Change y pertenece al primer álbum de Tears for Fears de The Hurting, se llamaba ese álbum de 1983. El grupo Tears for Fears, ellos eran amigos de la infancia. Estoy hablando de Roland Orzabal y Kurt Smith. Y tuvieron una vida muy difícil los dos como jovencitos. Se formó en la ciudad inglesa de Bath en 1981 y está asociado a la segunda invasión británica de los grupos. En ese primer álbum, Roland Orzabal es el compositor principal, es el genio detrás de todo esto. Los dos tienen voces excelentes y lo que pasó fue que Roland le dejó a su súper amigo y bajista Kurt Smith cantar los temas más conocidos de ese primer álbum, como Change, aparte está Pale Shelter, Mad World y demás en ese primer álbum. Después en el segundo se avivó un poco más y dijo, bueno, yo soy mi rey, yo soy el compositor, voy a cantar también yo los temas principales, que es el que vamos a escuchar enseguidita. Y la verdad que hay que tener el oído entrenado para lograr distinguir quién de los dos es el que canta, porque cantaban de manera muy similar. Para mí, hace poco cuando hablé de los grandes cantantes, le puse a Roland Orzabal y no a Kurt Smith, y me mantengo con esto porque creo que tiene una voz mucho más privilegiada. De hecho, el único que permaneció siempre en el grupo, Kurt Smith, salió un tiempito, sacaron dos álbumes, o sacó Roland Orzabal dos álbumes. Para mí, uno de los errores fue sacar, porque en esos dos primeros álbumes era el cuarteto ideal, porque le tenían a Manny Elias en la batería y Ian Stanley en el teclado. Escuchemos esta parte un poquitito, por favor. ¿Cómo le vas a echar de tu grupo al que te hace ese arreglo? Ese tin, tin, tin, todo eso, eso hizo Ian Stanley. Es más, en su casa grabaron. Es más, él era, le enseñó a mejorar su capacidad para tocar guitarra y bajo a los otros. Esta parte también es un arreglo. A ver. Eso también es fundamental en el tema y no le dieron el crédito necesario que merecía por los arreglos. Pero hasta hoy día, hoy ya, ahora que me corrijo yo mismo, ya por eso cuando vemos composiciones que figuran 10, 15 tipos, es porque cada uno de los que hizo una partecita tiene derecho a figurar en la composición de los temas, salvo que el productor, el management, le pague una fortuna, como es con el caso de Taylor Swift y de Sabrina Carpenter y demás, que se le paga una fortuna al sesionista y le dice, ¿sabes qué? Yo te pago esto. Y firmás este contrato de confidencialidad y la persona que va a aparecer como compositora principal es fulana o fulano. Y olvídate, vos cobraste, olvídate de tus derechos autorales. Bueno, eso no hacían antes y hasta ahora está esa cuestión. Bueno, lo que sí que cuando salieron Manny Elias, el baterista, e Ian Stanley, el tecladista y arreglador, nunca volvió a ser lo mismo el grupo. Vamos a escuchar algo del segundo álbum. El primer lugar es para Tears for Fears y es una canción bellísima, bellísima. Unos arreglos. Está en el segundo álbum llamado Songs from the Big Chair del año 1985 y Roland Orzabal dijo, ¿sabes qué, mi querido Kurt? Voy a cantar yo el tema. Lo siento mucho. Suena Head Over Heels.

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Estamos escuchando esta canción que se llama Worthy Rapping Hood, que pertenece a Tom Tom Club. Hoy en el Top 7 tuvimos grupos que empiezan con la letra T y se está agregado porque el grupo tiene canciones muy interesantes como esta, que llegó a estar muy bien posicionado en los charts y que está liderado por Chris Francis y Tina Weymouth, la pareja que era la mitad de Talking Heads, baterista y bajista al mismo tiempo. Ella también cantaba algunos temas. Vamos a escuchar un poquito de Worthy Rapping Hood. Este tema incluye esa parte del corito que es, dicen que una canción infantil que fue modificada, la manera de cantar hace recordar al estilo del rap, de hecho es del año 1981 cuando el rap empezaba a globalizarse y a tener presencia en los charts de todo el mundo, tiene frases que están en francés, escuchamos un poquito más. Bueno, y el grupo Tom Tom Club se formó ya en 1981, en pleno éxito feroz de la agrupación Talking Heads, y fue una respuesta de lo que se da en muchas bandas cuando hay una figura demasiado preponderante en la composición, como pasó en The Police, por ejemplo, con Sting, y ha pasado en otras bandas. Cuando vos tenés un único motor que era David Byrne, el cantante, donde por ser el principal compositor imponía su criterio y casi no le daba espacio a los demás integrantes. Más allá de que sea merecido o no ese papel dentro del grupo, yo imagino que cuando vos sos talentoso, sos miembro fundador y tenés también ganas de poner algo tuyo, ¿cómo vas a saber si anda o no anda si no te dejan probar? Y bueno, probablemente esa fue la razón por la que crearon Tom Tom Club, que es lo que estamos escuchando en este momento. Y la canción que vamos a escuchar completa, porque esta cortina es la canción más conocida de Tom Tom Club y fue súper exitosa, como les digo, no solamente en Estados Unidos, también en el Reino Unido y en otros lugares, es una donde se siente realmente también la capacidad tocando el bajo de Tina Weymouth. Además, este álbum del cual sale la canción, que se llama Boom Boom Chi Boom Boom, es el tercer álbum de ellos del año 1988 y cuenta con varios músicos invitados que colaboraron con ellos y la producción de Arthur Baker, que es un productor que trabajó con New Order, por ejemplo, un gran productor estadounidense que también trabajó con muchos grupos de reggae y demás. Él tiene una carrera más volcada, a pesar de ser americano, a la música británica que a la música estadounidense. En este caso, sí, claro, que estuvo con el grupo estadounidense Tom Tom Club, donde en este álbum también participaron los otros dos integrantes de Talking Head, como Jerry Harrison, el tecladista, y David Byrne, que a pesar de la supuesta mala relación, bueno, colaboró con ellos. Está Lou Reed también en alguno de los temas. Bueno, vamos a escuchar entonces una canción donde vamos a disfrutar de varios de sus arreglos y sobre todo del bajo, como toca Tina Weymouth. Suena entonces Tom Tom Club con Don't Say No.

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0: HugoRubin.0.
1: Y ya llegamos al final de nuestro programa. Qué voz la de Morrissey, ¿eh? Escuchamos a Smith. Qué voz impresionante. Bueno, 12 grados 8 la temperatura. La térmica es de 11 grados, 91% la humedad. Vientos del sur de 18 kilómetros por hora. Hoy tendremos una máxima de 22 grados, va a estar nublado, iba a llover esta mañana, la mañana temprano en algunos lugares cayó un poco de llovizna y había también algo de brumas. Mañana más lluvia, lluvias dispersas con ocasionales tormentas eléctricas, mínima 13, máxima 22. El viernes también, mínima 14, máxima 20. Lo que veo es que sábado y domingo calor luego, sábado y domingo, 27, 30... Estaba viendo, comparando en varias plataformas o como se llame, de estas páginas que te hablan del tiempo, y mencionaban incluso el domingo 34 grados. La dirección de meteorología dice 30. Es una diferencia bastante importante. Y así varios días de entre todo esto. Yo todo cambio con tal de que se termine este viento insoportable que empieza la tardecita, noche, que realmente ensucia todo, es complicadísimo. Y bueno, mañana en nuestro top 7, prepárense los que son fanáticos de la música y los que no tanto, son invitados. Vamos a hablar de los grandes guitarristas, los mejores guitarristas. Y más de uno va a tener así escozor, porque va a decir, ¿cómo no le pusiste a este? O ¿cómo hiciste este orden? Y bueno, como suelo decir, Con mucho cariño y con mucha bondad, cuando ustedes tengan su programa, hagan ustedes su propio top 7 y ustedes van a decidir. Pero mañana tenemos 8 guitarristas, 7 en el top 7 y un extra, porque no es tanto del estilo nuestro acá de la radio, que va a estar fantástico. Me voy despidiendo. 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En los controles, Maximiliano Sarmiento del Barco, la producción de Santi Franco, Jorge Saldívar, productor ejecutivo y gerente de programación. En un ratito viene Marce con ustedes. Yo vuelvo mañana a las 6. Gracias por haber estado ahí.

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del DJ y productor noruego, lanzado en el año 2015, el Faded de Alan Walker, en 10 minutos ya de las 9 de la mañana, donde te estamos diciendo buenos días, te estamos dando la bienvenida a 7 Beats, aquí en el aire de la 107.7. Yo soy Marce Pérez, es un placer poder saludarlos en este día miércoles que continúa frío, marca 13 grados, pero la sensación no supera los 11 grados, la humedad en un 91%. Hay lloviznas en algunas partes de la capital, neblinas que tuvimos en las primeras horas, para aquellos que arrancaron súper temprano se habrán encontrado con esa neblina que ahora se ha disipado, pero que nos recibe a los del turno de las 9 de la mañana con una llovizna tenue. Anuncian que van a seguir las precipitaciones dispersas, va a seguir fresco. La máxima, eso sí, la máxima del día de hoy, que estaba pronosticada para 25 grados, se ha modificado a tan solo 23. Fresco a cálido, cielo mayormente nublado, vientos variables. Volvería a descender por la noche, primero hasta los 18 y luego hasta los 15 grados. En los controles está el señor Maximiliano, DJ Chester. La producción es de Santi Franco, que me acaba de confirmar que vamos a charlar de vuelta con Kevin Ledesma, que continúa por Buenos Aires. Ayer fue para cubrir lo que fue el partido de Recoleta, que comenzó ganando y luego terminó perdiendo por 3-1 ante el equipo de Boca Juniors en cancha de Huracán. La encargada de nuestros contactos digitales, nuestra CM, nuestra encargada del digital, es Cande Riveros. La producción ejecutiva y la programación general de la radio está a cargo del señor Jorge Saldívar. 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Feel, make, feel en este día 12 de agosto, que es Día Internacional de la Juventud. Muchos relacionan el Día de la Juventud con el Día de la Primavera, pero el Día Internacional de la Juventud es el 12 de agosto. Esto fue proclamado por la Asamblea General de las Naciones Unidas en 1999, tras recomendación de la Conferencia Mundial de Ministros de la Juventud, que se realizó en el año 1998 en Lisboa. Esta fecha busca poner en primer plano la participación de los jóvenes en la sociedad y los desafíos que enfrentan en las áreas como la educación, el empleo, la salud, derechos, igualdad de oportunidades y también en la toma de decisiones. En este 2026, el lema por el Día Internacional de la Juventud es Contextos distintos, aspiraciones comunes. Una idea que resume una realidad muy concreta. Los jóvenes viven situaciones muy diferentes según el país o la comunidad en la que nacen, pero comparten deseos parecidos, como acceder a la educación de calidad, trabajo digno, participación, seguridad, dignidad y un futuro sostenible. Además del Día Internacional de la Juventud, el 12 de agosto se celebra, no es que se ha marcado nada más la fecha, bueno, se celebra el Día Internacional del Disco de Vinilo. Se celebra cada 12 de agosto y está dedicado a uno de los formatos más queridos de la historia de la música grabada. La fecha comenzó a celebrarse en el año 2002, adivinen dónde, es así, en los Estados Unidos, en California, cuando un grupo de personas vinculadas a un evento musical decidió rendir homenaje al vinilo como una pieza clave para preservar el patrimonio musical. También se relaciona con la historia del fonógrafo de Thomas Alva Edison, uno de los grandes antecedentes de la grabación y reproducción del sonido. El vinilo fue especialmente popular entre las décadas de 1950 y 1980, antes de ser desplazado por el disco compacto, pero nunca desapareció del todo. Para muchos melómanos, coleccionistas y DJs, sigue siendo un formato con identidad propia. Tiene ritual, arte de tapa, dos caras, sonido analógico y una forma de escucha más pausada. En ese marco, el 12 de agosto funciona como una fecha para celebrar la memoria musical, las disquerías, las colecciones y el vínculo físico con los álbumes. Con estas dos efemérides les damos la bienvenida a 7 Beats. 15 minutos ya de las 9 de la mañana para ponerse en contacto con nosotros. Está habilitado el WhatsApp, el 986-710-177. También lo pueden hacer a través de Instagram siguiendo nuestra cuenta @radio7py, cuenta particular @marce_pérez. Estamos también a través de Twitch en la cuenta @radio_7. De esta manera les decimos buen día, bienvenidos a 7 Beats.

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0: 24 de las 9 de la mañana, estamos haciendo 7 bits en el aire de la 107.7. Mañana fría, no estamos superando los 13 grados aún. Miércoles con lloviznas, neblinas y ambiente fresco en Paraguay. Este miércoles comienza con un ambiente fresco, cielo mayormente nublado. Presencia de neblinas, como mencionábamos en el inicio de la mañana, en las primeras horas. Los vientos van a ser variables, luego irían rotando al sector sur. Eso nos va a dar una sensación, obviamente, de mucho más frío. Mientras la temperatura iría en aumento lentamente en la jornada. En Asunción, la máxima prevista se ubicaría entre los 23 y los 26 grados. La inestabilidad continuará también para el día jueves, cuando volverá a aumentar las probabilidades de precipitaciones y ocasionales tormentas eléctricas. En la capital se esperan temperaturas para el día jueves entre 16 y 22 grados. Cielo mayormente nublado, vientos predominantes del sector sur. Las lluvias también podrían afectar distintas zonas de la región oriental. Para el día viernes, ¿cómo nos vamos a meter al fin de semana? Bueno, va a seguir fresco, con temperaturas cercanas entre los 15 y los 20 grados. En Asunción, probabilidades de lluvias dispersas. Para el día sábado, se espera una recuperación más marcada, con máximas que estarían alrededor de los 27 grados, aunque todavía podrían registrarse precipitaciones leves antes de una mejora gradual del tiempo. Como solemos decir, me parece que esta semana va a estar complicado el tema de lavar la ropa, porque va a seguir gris, va a seguir gris. Para lo que va a estar ideal es, obviamente, para estar prendidos a nuestra señal, tanto en antena, en la 107.7, disfrutar de cada una de las canciones, cada uno de los beats que les proponemos, y también disfrutar de yerba compuesta siempre mate. 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Muchas gracias, Sandri Alfonsi, al tocayo Marcelo, Carlos Alberto. Gracias, en verdad, a todos los que se están sumando a través de Twitch también, donde algunos reportan, saludan. Así que muchas gracias por esos reportes. Y por supuesto también a través del 098-6710-177, que es el WhatsApp. Ya nos dicen buen día, Marce, ya es miércoles con sabor a viernes. Dice, el miércoles es cierto, tiene ese toque especial. Ayer la escuchaba Ara Rivas, que estaba haciendo como un... hacía como ese top que nosotros quisimos hacer con los días de la semana y con los meses del año, en el que ella decía, el lunes no lo logra. El martes tampoco lo logra porque trató de ser lunes, no pudo, quiso ser miércoles, tampoco pudo. Y el miércoles ya se siente muy especial, primero de todo, de alguna manera está casi en la mitad de la semana y le da ese toquecito de ya falta este tramo nomás para llegar al fin de semana. Así que el miércoles se siente también bastante, bastante especial. Más consejos antes de escuchar más canciones. 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

0: 13 para alcanzar las 10 de la mañana. Estamos en la 107.7, haciendo 7 bits también a través de la cuenta en Twitch, @radio_7. Me imagino que muchos en algún momento, cuando eran más pequeños, más jóvenes, vamos a decirlo, se estaban acercando a esa edad en la que podían, vamos a decir, empezar a trabajar, empezar a recibir sus primeros pagos, sus primeros salarios. Uno decía así: cuando yo tenga dinero voy a comprarme esto, cuando yo tenga tal cosa voy a comer tal cosa. Si te gustaban, qué sé yo, las facturas, las golosinas, algún juguete o alguna prenda inclusive. Si decías, por ejemplo, me quiero comprar esos championes, esas zapatillas, me quiero comprar esa campera, ese gym. Bueno, siempre pensamos algo que cuando llegamos a ser adultos lo vamos a poder conseguir también. Hablemos entonces de lo que es el kidulting. Adultos que vuelven a comprar cosas que deseaban en la infancia, ya sean juguetes también, Cada vez más adultos compran juguetes, coleccionables, productos que le recuerdan a su infancia. Es un fenómeno conocido como el kidulting, mezcla de niño, kid, y adult, que sería adulto. La tendencia está impulsada por la nostalgia, el coleccionismo y el deseo de recuperar experiencias asociadas con los años de la infancia. En Estados Unidos, las ventas de juguetes destinados a mayores de 18 años crecieron un 18% durante el primer semestre del año 2025. El fenómeno ya representa una parte importante de la industria. Durante ese año, el 2025, los coleccionables crecieron 32% a nivel mundial, mientras casi 4 de cada 10 consumidores europeos compraron juguetes para ellos mismos o para otro adulto. Vamos a hablar de la compañía Lego, que también registró ingresos récord y destacó la fuerte demanda de productos entre públicos adultos, con líneas que tienen que ver con flores, con autos, arquitectura o franquicias como la de Star Wars. Las empresas llevan años adaptándose a este tipo de público. También tenemos que mencionar a McDonald's, que lanzó en el 2022 un Happy Meal diseñado específicamente para adultos, con figuras coleccionables inspiradas en personajes clásicos, y la promoción llegó a agotarse en numerosos locales estadounidenses. El éxito del kidulting muestra cómo juguetes, personajes y objetos asociados a la infancia encontraron una segunda vida entre consumidores que ahora tienen, obviamente, su propio dinero para comprar aquello que deseaban cuando eran niños. Esto de McDonald's me hizo acordar nuestra compañera Erika. Ella tiene una... Habían salido los Funko Pops de la serie Friends. Y ella me dijo que los coleccionaba, que los tenía. El otro día cuando estábamos hablando de las cosas que uno colecciona. Bueno, ya tiene una denominación eso. Es el kidulting. Y aquellos que decían, bueno, cuando sea grande, me voy a comprar uno para mí. Pues ya vas a ser grande, ¿cómo te vas a comprar ese juguete? Bueno, lo logran también, ¿eh? Y ni qué decirlo en el mundo de los videojuegos, por ejemplo, que todo el mundo dice, no, los videojuegos son para chicos. Dale, a ver si tenés el presupuesto de un niño para poder acceder a algunos de esos juguetes o de esos juegos también. 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

0: 7 minutos de las 10 de la mañana, abriendo nueva hora para llenarla, obviamente, de beats, para llenarla de información también y también de buenos consejos. El tema de Kylie Minogue. A Kylie Minogue la vamos a tener también hoy en el beat check de los días miércoles. Nosotros abrimos o presentamos en el radar nuevas canciones, nuevos artistas para que los vayan descubriendo. Y una de las novedades que nos presentó Madonna con este nuevo álbum fue un sencillo junto a Kylie Minogue, la canción Love Sensation, una nueva versión, el After Hours Remix. Y eso también lo vamos a tener el día de hoy aquí en 7 Beats. 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Vamos a ir con un par de noticias. La primera de ellas nos va a dar algo de hambre, estoy seguro, porque nuestro amado, nuestro preciado Bori Bori tendrá su día nacional. Y el Congreso sancionó el proyecto de ley que establece que cada 14 de abril será el Día Nacional del Bori Bori, en reconocimiento a uno de los platos más representativos de la gastronomía paraguaya. La iniciativa ya pasó por ambas cámaras y ahora será remitida al Poder Ejecutivo para su promulgación. El proyecto inicialmente proponía a la fecha 22 de agosto, pero el Senado modificó la fecha y eligió el 14 de abril para recordar la proyección internacional alcanzada por este tradicional caldo de nuestro país. El Bori Bori fue distinguido en rankings gastronómicos internacionales y llegó a ser reconocido como una de las sopas mejor valoradas del mundo. Además, el plato ya es patrimonio cultural inmaterial del Paraguay desde el año 2017, junto con la sopa paraguaya, el locro, el yopará. La nueva ley permitirá impulsar actividades educativas, culturales, turísticas para promover su preparación, su historia y valor gastronómico dentro y fuera del país. Siguiendo con noticias que tienen que ver con nuestro país, con el Paraguay. Paraguay garantiza cobertura total para trasplantes de pacientes derivados a la Argentina. El gobierno confirmó que seguirá cubriendo 100% de los gastos de paraguayos que sean derivados a la Argentina para trasplantes o otras intervenciones de alta complejidad. La aclaración llega después de que Argentina reglamentara el cobro de prestaciones médicas a extranjeros no residentes, excepto en casos de emergencia. El viceministro de Salud, Saúl Recalde, explicó que Paraguay ya financia procedimientos cuyo costo pueden superar los $100,000, dependiendo del tratamiento y del hospital que reciba el paciente. Uno de los casos mencionados fue el del pequeño Santino, trasladado al hospital Garrahan para un trasplante hepático con cobertura estatal completa. Paralelamente, Paraguay busca reducir a futuro la necesidad de enviar pacientes al exterior. Autoridades sanitarias avanzan con el hospital El Cruce y el Garrahan en programas de capacitación para formar equipos paraguayos de trasplantes hepáticos en adultos y niños. El objetivo es desarrollar progresivamente esta capacidad dentro del Sistema Nacional de Salud. Nosotros, alcanzando ya los 11 minutos de las 10 de la mañana, en un rato más establecemos contacto con Kevin Ledesma, que está en Buenos Aires, para que nos pueda contar los pormenores de lo que fue el partido entre Boca Juniors y el equipo de Recoleta. Mientras, te damos más beats.
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0: 30 minutos de las 10 de la mañana, The Wild Ones, aquí entre Florida y Sia, para acompañar estos apenas 15 grados que estamos teniendo, una humedad del 80%, viento soplando del sector sur a 9 kilómetros por hora. Y nosotros nos vamos hasta la ciudad de Buenos Aires, porque ahí está don Kevin Ledesma. Es momento de hablar de los deportes, hablar del... Buen día, Kevin. ¿Lo tenemos? Bueno, vamos a conectarnos con él. Recordemos que ayer se enfrentaron los equipos de Boca Juniors y Recoleta. Kevin Ledesma estuvo haciendo la cobertura. Ahí nos escucha. Don Kevin, buen día.
1: Buen día, Marce. ¿Ahí qué tal me escuchan?
0: No, ¿bien? Ahí estamos súper bien. Increíblemente te escuchamos. ¿Cómo está todo allá por Buenos Aires? Acá tenemos 15 grados de temperatura.
1: Vos sabés que la temperatura es 9 grados. Estoy a punto de tomar el avión de regreso ya a nuestra ciudad capital. Vos sabés que el partido fue interesante, fue bueno. El acceso... Vos sabés que yo extrañaba la vieja cancha de Guaraní, Marcelo.
0: Ah, ¿sí? ¿Y te hizo recordar a eso, el Ducó?
1: Sí. ¿Por qué extrañaba la vieja cancha de Guaraní? Porque como es el Estadio Huracán es un estadio antiguo, los accesos y todo lo demás, y el famoso tobogán. ¿Te acuerdas del famoso tobogán?
0: Sí, sí.
1: Bueno, así, algo así, era el sector de prensa de la cancha de Huracán. Mucho frío, eso sí hay que decirlo. Pero se aguantó y Recoleta aguantó hasta que le expulsaron a Wilfrido Báez ya sobre el cierre del primer tiempo. Y esa acción, sumado al ingreso de Sebastián Villa en el conjunto local, fueron los que marcaron la diferencia para el conjunto argentino, que finalmente superó a Recoleta por 3-1. Tanto el técnico de Boca como el técnico de Recoleta decían en conferencia de prensa ayer que si había un gol más a favor de Boca, la serie estaba liquidada.
0: Ah, definitivamente. Okay. ¿Coincidieron que el 3-1 no cierra todavía la serie?
1: Sí, sí, coincidieron, digo bien, ambos entrenadores, de que la serie todavía no está cerrada. El partido se va a jugar el próximo martes en el Defensores del Chaco. También hubieron varios partidos de Copa Libertadores, de Copa Sudamericana, porque arrancaron los octavos de final. Por ejemplo, San Pablo empató en Bolivia, Independiente de Rivadavia, Mendoza empató en el Maracaná, Estudiantes empató en La Plata. Muchos chilenos, Marcelo, sí. Porque ayer jugó la Católica, hoy juega Coquimbo Unido contra Platense, estos dos partidos por Copa Libertadores. Y hoy la atención, por eso ya me estoy directo, ya estoy esperando que llegue el avión, sí. Porque ya quiero irme a ver Cerro Palmeiras, partido que va a arrancar a las 7 de la tarde con el arbitraje de Gustavo Tejera, el partido que se va a jugar en San Pablo. Ese es el partido más importante para nosotros, sumado al de Olimpia de mañana, ¿verdad?
0: Mañana, Olimpia
1: en Río.
0: Para ordenarlo, entonces, mañana por Copa Sudamericana, Vasco da Gama ante Olimpia a las 7 de la tarde. Ese mismo día juega el Santos antes el Macará. Esto por Copa Sudamericana. Y hoy por Copa Libertadores está Platense Coquimbo, que juegan a la misma hora del partido que mencionabas, que es el más importante para nuestro público, para nuestra audiencia, el de Palmeiras ante Cerro Porteño. Bueno, le estamos repasando un poco lo que tiene que ver con la Copa Sudamericana y también la Copa Libertadores. Hay mucho fútbol, en verdad, en Sudamérica. Hoy a las 7 de la tarde, Cerro ante Palmeiras. Me gustaría que me comentes un poco, antes de pasar a Libertadores, la sensación esa que mencionaste, que el técnico de Recoleta dijo que, o coincidía que la serie no estaba cerrada. ¿Cuáles fueron las sensaciones del equipo una vez culminado el partido? Bueno, creo que lo perdimos por el momento a don Kevin Ledesma, pero bueno, igual vamos a tener aquí nosotros la información, vamos a compartirles con ustedes también. Él nos había mencionado, primero lo de Recoleta ante Boca Juniors, que había caído por 3-1, marcó la diferencia, obviamente Boca, porque tenía un jugador de más. Algo medio sonsa la expulsión que consigue el jugador de Recoleta, si mal no recuerdo fue el jugador Báez, en donde le mete un codazo a uno de los jugadores, a Flores, uno de los más habilidosos del equipo de Boca Juniors. Y en estas alturas ya, con toda la tecnología, con todas las cámaras que se tienen, en verdad es una inocentada hacer ese tipo de jugada. Ahora sí lo recuperamos a Kevin.
1: Sí, sí, a ver, ahora sí estamos...
0: Bueno, le estaba compartiendo un poco a la audiencia lo que tuvo que ver con la expulsión del jugador de Recoleta, que a estas alturas, como decimos, ya es una inocentada con todas las cámaras, con toda la tecnología que tenemos, ese tipo de mañas, por así decirlo, ya caen o pecan de inocentes.
1: Definitivamente, definitivamente, Marce, porque ahí como... Sin mentirte, hay como 20 cámaras trabajando en un partido de Copa Sudamericana o Copa Libertadores, y la verdad que eso incidió mucho en el resultado final, porque si por ahí Recoleta estaba con 11 todavía en campo, podía darle pelea a Boca, pero al estar con 10 y encima otra vez el rival...
0: puso un jugador en ese sector, puso en ese sector un jugador muy desequilibrante como es Villa.
1: Sí, definitivamente, y eso hizo de que en 7 minutos cambió el partido, de un 0-1 en contra a un 2-1 a favor. Después, la gente de Recoleta, ¿vos sabés que se prendió, Marce?
0: ¿Sí?
1: Entre 40 hinchas y la dirigencia se quedó a cenar la noche previa en el bodegón de la barra de Boca.
0: Eso es algo muy particular que pudimos ver en redes sociales.
1: Sí, en el bodegón de la cancha de Boca, de la barra de Boca, digo bien, ahí sobre la calle Corrientes, estaba disfrutando el técnico con el presidente y los dirigentes de Recoleta. Me sorprende porque generalmente se hace la cena de cortesía entre los dirigentes, pero que la dirigencia visitante vaya a un lugar que está manejado por la barra, muy pocas veces se ve eso, Marcelo.
0: Vos sabés que tengo mis dudas que si por algún motivo tanto Olimpia o Cerro Porteño tuviera que disputar esa clase de partidos, se pueda dar eso. Ahí lo veo muy difícil.
1: Sí, ahí sí. Olimpia o Cerro tienen otro manejo, tienen otra cultura también, pero buen pasaje de Recoleta, eso hay que decirlo también, Marce, porque es muy difícil, hay que ver cuándo va a ser la próxima vez que Recoleta vuelva a jugar una instancia así de Copa Sudamericana contra un equipo grande.
0: Sí, pero recordemos que todavía no está cerrada la serie, que tiene que venir Boca a jugar al Defensores del Chaco, que esperemos que Recoleta se recomponga también, que haga un mea culpa dentro de lo que les pasó, porque de vuelta, 11 contra 11... hasta lo tenía dominado. Es cierto, llegaba a Boca, pelotas al palo y todo lo demás, pero Boca, Recoleta lo tenía como dominado a Boca en algún momento del partido.
1: Sí, principalmente en el primer tiempo. Y vos sabés que también la gente, al salir del estadio, yo venía escuchando y decía, ¿cómo no pudimos asegurar antes? Decía los hinchas de Boca, porque Boca tuvo muchas situaciones de gol y no ha sabido concretar en el primer tiempo, alguno en el palo, después el arquero que tuvo sus intervenciones, las pelotas que iban afuera, pero el partido dura 90 minutos. Si era 45 minutos la duración de un partido, íbamos a estar hablando de una victoria de Recoleta.
0: Recoleta iba a estar ganando por 1-0.
1: Sí, pero lastimosamente la victoria quedó para el equipo local. Ayer estaba haciendo la consulta también en el estadio, sí. A los hinchas de Boca. ¿Quién es el futbolista paraguayo que haya vestido la camiseta de Boca, que más recuerdan o que más cariño le tienen? Y vos sabés que el 90% me hablaba de Roberto Cabañas, Marce.
0: Sin duda, sin duda debe ser el más representativo por el estilo de juego que tenía Roberto.
1: Sí, y alguno que otro, Julio César Cáceres, también le tiene mucho cariño a Adam Barreiro, que es un futbolista actual, y Ángel Romero. Vos sabés que Ángel Romero jugó 5 minutos ayer, ya en los últimos 5 minutos jugó Ángel Romero.
0: Formó parte del equipo.
1: Y sí, y vos sabés que no se sabe todavía si se queda, se va o si va a cumplir su contrato hasta final de año, porque recordemos que en el Valencia, que no está habilitado, y eso lo había dicho el lunes, ocupa plaza de extranjero, y Boca ya tiene muchos extranjeros permitidos, ya supera esa cantidad de extranjeros permitidos, y hay que ver si qué va a suceder con Ángel Romero en este segundo semestre, o le dejan terminar el contrato y se termina yendo libre. Vamos a ver qué sucede, pero los hinchas de Boca también, algunos ya decían ciclo cumplido lo de Ángel Romero, Marce.
0: Un ciclo cumplido, pero muy corto, en verdad, y Ángel es un jugador que quiere jugar, que viene de ser ídolo en el Corinthians, y me imagino que va a estar buscando clubes que sí le den minutos.
1: Sí, y siempre está la posibilidad de una vuelta, de un posible regreso a Cerro Porteño con su hermano Oscar, ¿Por qué no jugaron ya antes del Mundial? Porque Alfaro les pidió a ellos jugar en el exterior, jugar en el extranjero. Uh-huh. Y eso hace de que ellos hayan decidido, bueno, Oscar jugando en Huracán y Ángel jugando en Boca. Por eso no están viniendo todavía al fútbol paraguayo. Vamos a ver qué pasa a finales de año o ya para el 2027 si los hermanos Romero, digo bien, deciden finalmente volver a Cerro. Salió lo de Olimpia, pero ese me pareció mucho humo ya.
0: Ángela Olimpia se había mencionado justamente. Si los hermanos Romero tienen que volver a Paraguay, ¿cuáles son los equipos que sí podrían recibirlo? Económicamente hablando, porque igual ellos no ven que van a venir a regalarse.
1: Cerro y Libertad.
0: Hasta ahí son las opciones que tienen entonces.
1: Hasta ahí.
0: Es muy probable.
1: No te digo lo de Olimpia.
0: Podría ser, nunca se sabe, en verdad, nunca se sabe. Puede llegar a pasar entonces. Bueno, Kevin, me imagino que estás por embarcar también, entonces que tengas un buen retorno. A la vuelta ya vamos a estar hablando, obviamente, con el resultado de Cerro Porteño ante Palmeiras y también ya con el resultado del Vasco da Gama ante Olimpia, porque el día viernes te esperamos acá por los estudios.
1: Dale, señor, vamos a estar ahí, Marce. Gracias y un abrazo grande para todos.
0: Bueno, ahí estaba don Kevin Ledesma desde Buenos Aires, ya a punto de embarcar y retornar aquí a nuestra capital. Les recordamos, hoy Cerro Porteño ante Palmeiras a las 19 horas, a las 7 de la tarde. Y mañana Vasco da Gama en ese mismo horario va a estar recibiendo al equipo de Olimpia. Entran en acción dos de los grandes del fútbol paraguayo. 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

Dos minutos de las 11 de la mañana, abriendo nueva hora aquí en 7 Bits en la 107.7, también a través de Twitch en la cuenta @radio_7. Atención, vamos a ir con un par de noticias bastante curiosas, algunas de ellas son tendencias, las van a encontrar, me imagino que en algunas de las redes sociales tal vez ya se cruzaron con estas noticias. Una de ellas dice lo siguiente: vendía chismes de sus vecinos y asegura que así logró comprarse dos casas. Una mujer colombiana de 67 años que vive en Armenia, en Quindío, convirtió su afición por los chismes del barrio en una curiosa fuente de ingresos. Cada mañana se instala con una libreta para registrar historias, discusiones, romances, hasta infidelidades, que luego ofrece a quienes quieran conocerlas. Ella misma asegura que este negocio le permitió comprar dos viviendas. Los precios dependen de qué tan importante sea la información. Un chisme sencillo puede costar alrededor de 5,000 pesos colombianos, mientras uno más jugoso puede llegar hasta los 10,000 pesos colombianos. Para casos especiales, comprometedores, las cifras suben muchísimo más. Esta señora, denominada Miriam, contó que una vez recibió 700,000 pesos para guardar silencio sobre una infidelidad. La mujer asegura que no trabaja únicamente con rumores. Guarda apuntes, fechas, fotografías e incluso un tablero donde relaciona distintas historias de sus vecinos. También recibe ayuda de familiares y conocidos para obtener información cuando ella no está presente. Su particular actividad generó conflictos con algunos habitantes del barrio, aunque Miriam sostiene que siempre encuentra personas dispuestas a pagar por conocer el último chisme. Acá hay un dato muy importante, el tema de contarlo, vamos a decirle que le genera un ingreso, pero creo que con eso no se compraba las casas. El tema es con lo que no puede contar o que ella impiden que cuente, porque ahí es donde recibió un monto muy importante. Imagínense, guardar silencio por una infidelidad llegó a darle 700,000 pesos colombianos. Tenemos que estar haciendo la conversión. Podemos hacer la conversión de cuánto serían o a cuánto está el peso colombiano, porque primero tenemos lo de los 5,000 pesos colombianos. ¿Cuántos serían 5,000 pesos colombianos? Podemos ver. Entonces después vamos haciendo una relación de estos montos que fue recibiendo la señora. Acá en nuestro país existe una persona, obviamente, que hizo también una industria de eso. 5,000 pesos colombianos, ¿cuánto sería? No, puede entrar. Vení a radio en vivo. Puede entrar porque no te escucho ahí. Puede pasar sin ningún problema. Pasá y decime y después vamos a... ¿Cuánto serían 5,000 pesos colombianos? 9,000, o sea, 10,000 guaraníes más o menos, muy poco. Entonces, 700,000 pesos colombianos, ahí estamos hablando de cerca de 1,000,000 más o menos, ¿verdad? 1,300,000 guaraníes. Bueno, ahí ya podemos hablar de que puede ir mejorando. Gracias, Santi, ahí por el dato. Aquí a través del WhatsApp, donde obviamente ya enseguida los muchachos se manifestaron, dicen, por ejemplo, acá tenemos una persona que así llegó a cobrar por los chismes que pasa y por los que nos pasa. En algunos casos, algunos ya consideran que se trata de una extorsión. Es toda una rosca. Y sí, es cierto. La información, de repente, no es solamente poder, por así decirlo. También algunos lo pueden darle convertibilidad económica. Bueno, esta señora dice que así, vendiendo chismes, y yo creo que no vendiéndolos o no promulgándolos, creo que se hizo verdaderamente estas viviendas. Es muy probable que eso haya ocurrido. Bueno, son curiosidades que seguramente ustedes también ya se habrán cruzado a través de las redes sociales. Nosotros vamos a darte más consejos cuando ya alcanzamos 7 minutos de las 11 de la mañana. 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
1: 22 de las 11 de la mañana, estamos haciendo 7 bits en el aire de la 107.7, también conectados a través de la plataforma Twitch en la cuenta @radio_7. Vamos a prepararnos para hacer el Beat Check, pero antes tenemos consejos para vos, porque en el día a día siempre hay decisiones que tomar, desde una compra hasta financiar un nuevo proyecto. 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Ahora sí, nos vamos a meter con el Beat Check, que los días miércoles lo tiene dedicado al Beat Discovery, descubriendo el futuro. Abrimos el radar para descubrir nombres que están moviendo la escena en distintos géneros, en la electrónica, en distintos lugares del mundo también. No hablamos de los artistas de siempre, sino de proyectos que están construyendo sonido propio y que pueden marcar el pulso de los próximos meses. El primer nombre que vamos a presentarte es Balti. Es un dúo formado por Mihir Chauhan y Jaber Sain. Su propuesta mezcla house, presión de bajo británico y sonidos tradicionales de la India. Lo interesante es cómo conectan pista, percusión y cultura sin sonar forzados. Su música tiene groove, identidad y una energía muy distinta a la electrónica más predecible. Esto es Baltic.

Desde la India, el dúo Balti. Queremos aprovechar y contarte también que estos artistas que nosotros mencionamos los vas a encontrar, obviamente, en las principales plataformas. Si los buscas en YouTube, en Spotify o también a través de Apple Music, los vas a encontrar. Lo siguiente es un productor y DJ vinculado a la escena del house. Vamos a escuchar a Jan Back, este productor y DJ. Viene de la escena de Amsterdam, viene sonando fuerte con tracks de groove elegante, líneas minimalistas y una vibra positiva que funciona muy bien en los clubes. Su caso demuestra que el house sigue renovándose sin perder lo esencial: bajo, ritmo y sensación de movimiento constante. Aquí está Jam Back.

suena muy bien, lo pueden buscar. Se llama Jan Back, es productor y DJ de la escena de Ámsterdam. Desde Ámsterdam vamos a movernos para traer a DJ Travella desde Tanzania, que trae uno de los sonidos más acelerados y curiosos de la selección que tenemos el día de hoy, denominado el Singeli. Es una música rapidísima, es intensa, muy física, nacida en Dar es Salaam, que empezó a viajar por festivales y clubes fuera de África. Para la audiencia puede ser un descubrimiento total, una electrónica distinta, es frenética y llena de vida. DJ Travella.

definitivamente es distinto, es bien frenético y obviamente te carga de energía la vida. Para cerrar, desde Tanzania nos vamos a ir hasta la Argentina, porque el productor y DJ argentino nacido en Mar del Plata, el que elegimos para cerrar aquí el Discovery, y es Juan, con doble A, Juan. Así lo pueden encontrar en las plataformas. Su sonido cruza el house, techno y electro, bajo fuerte, es una energía muy de pista. Es un nombre interesante para seguir desde Sudamérica porque conecta la tradición clubera argentina con una proyección cada vez más internacional. Productor y DJ argentino desde Mar del Plata, Juan.

0: could easily become the favorite final track of a disco evening just before closing time.
1: 28 de las 11 de la mañana. Estas son las recomendaciones en el Beat Check dentro del Beat Discovery, pasando por Balti, por Jamback, DJ Travela y desde la Argentina, Juan. Caminos distintos para entender hacia dónde puede viajar la música, el EDM, pasando por la India, por Países Bajos, por Tanzania y la Argentina. Todos con una misma idea. La pista ya no tiene un solo centro. Si bien en el Beat Discovery nosotros aprovechamos para presentarte nombres que tal vez no los tenés en tu radar, no podíamos dejar pasar uno de los estrenos que se dio dentro de este mes de agosto, un remix, un After Hour Mix, que tuvo su estreno global el 7 de agosto. Nos referimos a Madonna y Kylie Minogue, que se unieron oficialmente por primera vez para lanzar el remix de la canción Love Sensation, el After Hour Mix, lanzado este 7 de agosto. Esta colaboración forma parte del álbum de Madonna, Confessions 2, y se estrenó en vivo tras una aparición sorpresa en conjunto de estas artistas en el World Pride del Ámsterdam el 1 de agosto. Ese día lo presentaron por primera vez, pero su lanzamiento oficial fue el 7 de agosto. Y aquí lo tenemos, Love Sensation, After Hour Mix, Madonna junto a Kylie Minogue.

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12 para alcanzar las 12, escuchando el Rock With You de Michael Jackson. Temperatura actual de 15 grados, humedad en un 78%, viento soplando del sector sur a 5 kilómetros por hora en esta parte final de 7 bits. Queremos contarte que hoy, 12 de agosto, millones de personas van a poder presenciar un eclipse solar total. Este fenómeno va a ser visible en su totalidad desde zonas de Groenlandia, Islandia, España, Portugal y el norte de Rusia, mientras que en otras regiones podrá observarse en forma parcial. En algunos puntos, la oscuridad total durará hasta 2 minutos y 18 segundos. El evento es especialmente significativo para Europa, ya que será el primer eclipse solar total visible desde Europa continental en más de 25 años. Y vos me decís, ¿para qué no contás? Nosotros estamos en Asunción y no podemos verlo. Bueno, la NASA y la ESA van a estar haciendo transmisiones de este eclipse y lo van a hacer en vivo para que pueda seguirse desde cualquier parte del mundo. Tanto la NASA y la ESA recuerdan que es fundamental utilizar lentes para eclipses certificados y nunca mirar directamente al sol sin la protección adecuada. Hoy entonces, 12 de agosto, se va a dar este eclipse solar total y en algunos puntos la oscuridad total podría durar hasta 2 minutos y 18 segundos. En cuanto al clima, para nosotros, que sí estamos acá, que no estamos en Europa, bueno, la mañana nos prometía que íbamos a tener lloviznas dispersas, la neblina estuvo en las primeras horas. Para la tarde las temperaturas se van a mover entre los 20 y los 22 grados. Va a seguir con el cielo mayormente nublado, vientos variables. Por la noche las temperaturas van a ir en descenso, primero hasta los 18 y luego hasta los 15 grados. Cielo mayormente nublado, vientos variables y luego volverían al sector sur. 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Ya viene el equipo de Pasión Estudio para que puedas disfrutar de toda la información deportiva, recordando que anoche jugó Recoleta ante Boca Juniors, que hoy lo hace Cerro Porteño ante Palmeiras y que mañana Olimpia va a entrar en acción ante el Vasco de Gama. Así que hay un montón de información y todo eso lo vas a tener aquí en el aire de la 107.7. En los controles, Maximiliano DJ Chester, la producción del señor Santi Franco, la encargada del digital es Cande Riveros, la producción ejecutiva y la programación general de la radio está a cargo del señor Jorge Saldívar. Yo soy Marce Pérez, te invito a que sigas prendido a Radio 7.

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2: Señoras y señores, sean bienvenidos a Pasión Estudio acá en Radio 707.7. Hola Guille, ¿cómo estás?
3: Hola Franco, querido, ¿cómo estás? Un saludo para la gente que nos escucha por la Radio 7. Y para nuestro chat querido también un gran saludo.
2: ¿Cómo estás, Curita? ¿Todo bien?
4: Feliz, feliz de estar nuevamente con la Radio 7, con los muchachos del chat, con Marce, con Ara, con Franco, con Guillermo Haley, grandes compañeros de trabajo, y mi amigo Marce. Y nada, feliz de estar nuevamente con ustedes, ¿no?
2: ¿Qué haces, amigo Marce? ¿Cómo estás?
5: Hola, Franco. Hola, Guille, Ara, amigo Curita, gente del chat, los oyentes de Radio 7, 107.7. Bien, bien. Mucho fútbol, increíble lo que pasó anoche con Recoleta. Vamos a hablar largo y tendido.
2: ¿Vamos a putear o no tanto?
4: Andate, Wilfio.
5: Sí, obviamente que vamos a putear, pero es algo de calentura. Pues por poco no lo quieren exiliar al...
3: Sí, sí, no.
5: Y yo creo que no es para tanto, es cierto, se equivocó. Pueden utilizar el término que quieran, pero están liquidando al pobre.
4: Eso pasaba en un equipo grande, Marce, te pido disculpas.
2: ¿Pasaba o pasó varias veces?
4: Llega, pasó en el...
2: Yo recuerdo varias de Cerro que han matado partidos.
4: Bastante lapidario, no sé.
2: Pero jura, Cerro, hay jugadores específicos que han matado clasificaciones de Cerro Porteño en Copa y un montón de veces, y ha pasado en Olimpia, y bueno, y pasan todos los clubes. Hola, Ara, ¿cómo estás?
6: Hola, Franco, Curita, Guille, Marce, también a los oyentes de Radio 7. Para mí, realmente irresponsable lo de Wilfrido Báez. Vimos también... ¿Qué pasó con Cerro con Sporting Cristal? Bueno, por suerte Cerro clasificó de igual forma primero, pero yo creo que Recoleta está ahora muy, muy apretado con el marcador global. Entonces, ganarle por 2 goles a Boca va a resultar muy difícil, pero tampoco no es imposible, pero de igual forma está muy apretado Recoleta ahora mismo.
5: Espérame un ratito. Todos vamos a estar de acuerdo que fui responsable.
2: Sí.
5: Eso no hay discusión.
6: Sí.
5: Eso no hay discusión. Lo que sí podemos tener posturas dispares o estar en desacuerdo, pues yo estoy escuchando que lo quieren mandar a Alaska, lo quieren que lo echen del club, lo quieren que lo echen del fútbol, lo quieren que lo suspendan 2 años, quieren que lo sancionen económica. De todo ya escuché y leí. Y si vamos a actuar así con todos los jugadores, con que
2: nos quedamos sin jugadores.
5: Nos quedamos sin jugadores, no, claro. Hermano. Nos quedamos sin...
2: Si te van a juzgar por Acané.
5: Claro.
2: El futbolista paraguayo de por sí lo de Acané, muchachos. No, vamos a quedar sin jugadores. Igual, perdón, con todo respeto, ¿verdad? Pero no nos vamos...
4: Igual hay que decir una cosa.
2: No.
4: Eso no es de paraguayo, eso es de pelotudo.
2: No, tenemos varios futbolistas Acané en cada club.
4: Sí. Te pido disculpas. Igual que hay, pero es de futbolista paraguayo. Acané hay en todos lados.
2: Pero más el futbolista. Para mí el futbolista paraguayo es más Acané que el resto. Yo te digo que para mí hay...

0: más acanecismo en el futbolista paraguayo que en otro tipo.
1: Porque de el fútbol,
0: al igual que el colombiano, ¿verdad? Creo que somos los polos de las cagadas sin sentido, ¿verdad?
1: Pasa en todos lados. Lo que molesta a Marce y por lo que yo creo que la gente le condena tanto es por cómo fue la expulsión. No, porque claro, no es una entrada fuerte, no es una entrada de tiempo, no es un pisotón que vos podés decir, bueno, no calculó.
2: No es como la segunda.
1: Es un codo.
2: Sí, no es como la segunda expulsión, por ejemplo.
3: Es un codazo.
2: Recoleta tuvo dos
1: expulsiones, termina jugando con nueve hombres.
2: Pero claro, encima Recoleta en ese momento estaba ganando el partido, se iba a la primera etapa.
1: Mete un codazo
2: sin pelota, pues no está ni la pelota allí. Sí. Cuando hoy en día sabes que hay VAR y te miran todas las cámaras, y ni siquiera lo podés defender, o sea, tratar de
1: indefendible.
2: Decir, es indefendible. En ese aspecto yo entiendo cómo la gente está enardecida y está diciendo un montón de cosas, y hasta si querés con razón. Pero también, bueno, cuando bajen un poco los decibeles, me parece que van a... Él ya habrá pedido disculpas ayer en el vestuario a los compañeros.
0: Él es el que peor se siente.
2: Él que peor se siente, sin lugar a dudas. Aparte, lo escuchaba Curita antes de entrar al aire. Juega muy bien este chico.
1: Sí, juega bien.
2: Juega muy bien este chico. Bueno, cometió un error como debe ser el error más grande. Yo no recuerdo a otro error de él así a lo largo de su carrera tan grave como el que aconteció anoche, que encima termina condicionando absolutamente todo, porque si bien Recoleta estaba ganando el partido era complicado.
0: Pero yo lo que no entiendo es la intención, ¿verdad? Porque uno, dentro de todo, si uno salta, mete un codazo, de repente una pelota disputada.
2: Algo le habrá dicho, Franco, yo creo que entró él en el juego. Algo le habrá dicho. El Curepa puede saber cómo
1: sí,
2: es.
1: Sí, el Curepa
0: pero no podés caer tan fácil, no, Marce.
2: Sí, pero
0: teniendo VAR, teniendo todo, un codazo a plena luz del día con 250.
1: No, sí, ni falta VAR. O sea, en la primera repetición hacía roja. La primera repetición era roja.
3: Desde la cámara más alta del estadio se veía que era roja. Sí. Radio. Aparte estaba jugando bien también Recoleta.
0: Y al no tener contexto de por qué se hace, ¿verdad? Porque algo sin contexto, ¿verdad? Una jugada que no tenía nada que ver, no estaba la pelota, no estaba ni en disputa en ese momento hacia esa zona del balón. Y da para malinterpretar. Lo primero que van a hacer los muchachos es malinterpretar. ¿Qué se vendió? ¿Qué la apuesta? ¿Qué tal otra? ¿Qué tal? Esa va a ser la primera que los perros te van a tirar porque no tenés por contexto real. Y lo primero que te van a decir los perros es, se vendió. O te van a decir, es apuesta, o tal otra. Y bueno, son cuestiones del fútbol que no tienen una explicación real y los perros van a agarrarse de cualquier cosa para tratar de justificar esa acción que es injustificable.
1: Y lo que duele también, o lo que más molesta, es que realmente Recoleta estaba llevando el partido, estaba ganando el partido. Recoleta estaba proponiendo un fútbol que en dos o tres contras tuvo para hacer el 2-0.
2: Tuvo una clarísima
1: para hacer el 2-0, que ataja al arquero y le vuelve a quedar el rebote al jugador de Recoleta. Recoleta estaba apostando a tocar la pelota. Evidentemente, Boca te va a sacar la pelota y Boca lo estaba atacando. Pero Recoleta no entró a defenderse, no entró a meter el pum para arriba. Entonces vos decís, hija de mil, Recoleta iba a llevar este partido. Nadie te dice que iba a ganar. Capaz le empataban, capaz incluso perdía. Pero terminar con 9 jugadores y terminar perdiendo 3-1 es casi hipotecar la serie, ¿entendés? Mató la serie. Y en un momento estuvo 4-1, le anulan un gol a Boca, que ya hubiese sido catastrófico. Pero 3-1 es difícil. Ganarle a cabo a 0 a Boca Junior es muy local, difícil.
3: Es jugar, sí.
1: ¿Quién? Exactamente, va a venir a jugar local otra vez.
2: Es difícil realmente. Es más, finalmente el resultado se quedó corto.
1: Sí, quedó corto.
2: El 3-1 quedó corto. Boca podía haber ganado 5-1 tranquilamente.
3: Todos tres plata fueron al palo.
0: La segunda expulsión ya está bien, medio.
2: Sí, pero ese está bien expulsado también.
0: Pero está súper bien expulsado, pero no había necesidad. Con 10.
2: Bueno,
0: quedarte con 9.
4: Lo que juega Aranda, lo que juega Flores, justamente lo dijimos en la previa.
2: Sí, eran los dos mejores. Y bueno, después entró Villa, que también entró muy bien.
4: Sí, y el gol de Flores.
2: Es un golazo.
1: El que le deja de taco.
4: Sí, qué golazo hizo, un animal,
1: Golazo. Y vuelve a meter a Casíbar.
2: Increíble.
1: Cuarto partido seguido que mete a Casíbar, que es un volante central, un volante de recuperación.
4: Qué jugador distinto, Porque tiene una llegada impresionante. Y justamente decían el comentarista decía, llega tan bien porque es difícil mantener la referencia de marca cuando un volante llega tanto al área.
1: Claro.
4: Y llega con
1: tapado.
4: Solo.
1: Sí.
4: Una soledad que asusta porque el volante de Recoleta nunca lo siguió. Nunca los iba a Casíbar. El que me gustó cómo jugó fue Ríos.
2: Muy bien.
4: Un interesante jugador de Recoleta.
2: Que hizo el Golden, dicho sea paso.
4: Un jugadorazo. Y me gustó el partido Charpentier también, ¿eh?
2: Sí, sí. Dentro de lo que podía hacer.
3: Con
4: la poca que tuvo, creo que hizo bien. Creo que hizo bien, tuvo la pelota, la bajó, aguantó, generó falta.
2: El arquero anduvo bien también.
4: El arquero también, Ferreira, ¿no?
2: Ferreira.
4: Y me gustó el partido de Ríos, un partidazo. Me gustó un número 8, ¿no? Un crack.
5: No, realmente Recoleta tuvo para hacer el segundo gol. En un momento que Boca también lo estaba atacando, en un momento de Boca, Recoleta salía bien de contra. Bueno, no sé si tenemos, bueno, no podemos ver las imágenes,
2: sí,
5: ¿verdad?
2: Podemos ver. Vamos a ver. Pantalla gigante, grande, completa. Los goles vamos a ver.
5: Vamos a ver los goles.
2: A ver los goles primero y después vamos a ver las expulsiones.
5: Ok.
2: A ver los goles de Recoleta 1, Boca 3. Que Recoleta ya sorprende en la primera jugada.
5: Termina quedando corto, Marce, ¿eh? Yo vi los medios argentinos, sí, y estaban, claro, quedó corto, teníamos que hacerle más goles.
0: Quiero decir que arquerito tiene Boca también, ¿verdad? Arquerito.
4: Yo no sé si hay tanta responsabilidad en el gol.
0: Arquerito,
3: se desvía la pelota en un jugador.
0: Se desvía, pero...
4: No, hermano, ¿viste cuando da el pase?
0: No te hablo solo de este partido, ¿eh? Te hablo de hacer una
4: jugada. Cuando el arquero da un paso hacia la izquierda y después se le descoloca.
2: Pero viene flojo, viene flojo.
0: No, viene muy mal, Marce. Flojo es un cariño.
4: Pero de verdad, ¿tiene responsabilidad en esta? Me parece...
3: No, es que se desvía la pelota.
4: Me parece la más fácil pegarle al arquero, neta.
0: Pero 100% y con el nivel que viene manejando, evidentemente se le va a pegar. Está jugando muy mal. Montero el apellido, creo.
5: Montero.
4: Sí, el colombiano.
3: No, acá tenía que...
4: El codazo es...
3: sí.
5: Minuto 44, terminado el primer tiempo. Qué locura, bro.
4: De otro partido.
5: Realmente es...
4: Yo no sé si existe...
0: Es una cuestión de...
4: Te saca.
0: Es una cuestión de efecto mariposa que en un milisegundo decía el tipo, no le voy a meter un codazo y hace otro resultado.
2: A mí me llamaba la atención que no se levantaba el jugador de Boca. Boca estaba perdiendo el partido.
3: Sí.
2: Y no se levantaba. Yo dije, qué raro que no se levanta, claro. Mete ahí el codo. ¡Bum!
5: Aparte le acertó perfecto.
4: Es terrible.
0: Pero...
5: Eso es lo que te digo.
0: ¿Te das cuenta como una decisión de un segundo te cambia el año entero? Te puede ya cambiar inclusive. ¿Quién cree? Ya que ya viene Boca con todo.
5: Y el golazo hace casi otra vez.
0: Que casi ataja al arquero de Recoleta.
2: Sí, casi ataja. Bueno. Hay un buen movimiento de Merentiel.
4: Que deja pasar la pelota.
2: Sí, sí,
4: genial lo de Merentiel, boludo. Genial es lo de Merentiel.
2: Estuvo en casi todos los goles, pero le cuesta hacer goles a él.
4: Increíble.
2: No puede comer.
0: Es un 9 para jugar. Sí. Para armar el juego, pero después no define una.
2: Bueno, cada
4: Villa. Mira cómo arrastra a los dos centrales de Merentiel.
0: Para la gente que pregunta qué estamos viendo, estamos en Twitch, estamos en YouTube, estamos también en radio, así que nos pueden seguir en Twitch. Estamos en Pasión Estudio PY viendo acá absolutamente todo.
2: Villa otra vez, por el otro lado ahora.
0: Villa que ingresó, ¿verdad? En el segundo tiempo.
2: Sí, y fue fundamental porque él asiste en el primer gol y
5: acá también, ¿por qué? ¿Qué es el pasecito ahí? No.
3: Tenía que rechazar la pelota.
4: Reventaba, boludo.
0: De acá ya viene la debacle.
4: Bueno,
0: uno tras otro.
4: Es bueno dar el pibe.
0: Y lo rápido que remontó Boca también, eso más que yo quiero.
4: ¿Cómo le
0: gana
4: central?
5: En 5 o 6 minutos ya te dio vuelta partido.
4: Ahí durmió Marota, bro. Qué buen central también, ¿eh? Nicolás Marota, te meten.
0: Tiene equipo. Rico, lamentablemente no. Acá te das cuenta de la búsqueda de experiencia y juventud que tiene y lo deja Lucho, por ejemplo, que cuántos años Lucho jugando en Copas Internacionales. Esto es imposible.
4: No hay con qué darle un golazo. Y el arquero acá no tiene nada que ver, ¿eh?
2: El pase, la asistencia.
4: Si este gol la hacían a Rofo, le echaban la culpa, te digo.
3: Sí.
2: Impresionante el gol.
5: Golazo. Un saludo también para el chat, la gente que está, bueno, empezando a escribir, Gustavo, el decano, Overly Gaming.
0: Le mandamos un saludo a todos.
5: No. Gustavo Segovia, genio.
2: Me gustó lo que hizo
5: Cristóforo.
3: Y eso que... No, que varias pelotas se fueron por el palo también de Boca.
2: Sí, sobre todo en la primera etapa.
3: Sí.
2: En el segundo tiempo también hubo. Pero me gustó lo del técnico de Recoleta cuando se hace la pausa para hidratación en el segundo tiempo. Recoleta acababa de quedarse con 9. Con 9. Y ordena al equipo y le recuerda a sus jugadores que todavía falta un partido. Y que se ubiquen 5-3.
3: Sí.
2: 5-3. Y evitar que Boca haga más goles.
5: Totalmente.
2: Evitar que Boca haga más goles, porque si no, bueno, la serie, si bien está complicada, todavía no está liquidada.
5: Claro, no está cerrada. Un 4-0 hubiese sido ya lapidario, chao. Olvídate.
2: Y bueno, y si bien después de esa pausa de hidratación Boca tuvo una clarita, es como que controló en parte dentro de lo que podía hacer con 2 menos y perdiendo el partido 3-1. Y con las circunstancias del juego en sí. Pero bien dentro de todo Recoleta, lindo primer tiempo. Bueno, todos sabemos que termina complicando y perjudicando la acción del jugador Wilfrido Báez. Después es expulsado en Mosquera. Y habrá que ver qué puede hacer en la revancha, ¿verdad? Pero por lo menos tiene la esperanza, la ilusión todavía de por ahí hacer un gol rápido. Y todavía sí,
1: claro,
2: está,
1: y ahí se pone en partido. Claro.
2: Todavía está en la serie.
5: Te pone en partido. ¿Qué partido saca? Saca Boca y como los equipos grandes siempre tienen estas cositas, ¿verdad? Si bien es una responsabilidad del jugador de Recoleta 100%, para ganar series siempre tenés que tener esta cuota.
1: La camiseta.
5: Los argentinos, los curepas, tienen mucho de esto. Vos en el Mundial mismo ves. Partido que se le estaba complicando, se te hace pulsar en bolo, estúpidamente. Ahora pasa lo mismo, te está ganando Recoleta, sí. Se hace pulsar un jugador. Tienen eso, boludo, que...
2: A mí Boca me pareció un buen equipo del medio para arriba y un flojo equipo del medio para abajo.
1: Di Lolo y Acosta, qué desastre,
2: Flojo, o sea, la defensa, cada vez que Recoleta pasaba a la mitad de la cancha, sufría.
1: Lautaro Blanco ayer no apareció.
2: Cada vez. Arrancó bien y después se fue quedando. Después se fue quedando.
1: ¿Y el lateral derecho quién es?
2: Lozano.
5: Lozano.
2: Lozano.
1: Que metió un al travesaño.
2: Sí, metió un al travesaño, efectivamente. Pero del medio para atrás Boca da ventajas. Del medio para arriba sí, porque sí. Tiene jugadores desequilibrantes. Paredes organiza todo, Delgado juega muy bien. Bueno, ya habíamos hablado de Aranda y del Chico Flores. Villa entró muy bien. Merentiel, aunque no convirtió, estuvo presente prácticamente en todos los
1: goles. El medio campo de Boca, un sueño. Sí, Milton Delgado, Casillas y Paredes. Y tengo una mala noticia para el Olimpismo.
2: ¿Qué pasó?
1: Juan Fernando Alfaro no llega al partido ante
5: Vasco.
1: No,
5: ¿por qué?
1: Es baja. Todavía no hay parte médico oficial, pero... Juan Fernando Alfaro no llega al partido ante Vasco da Gama. Seguramente va a jugar Richard Ortiz. Y vamos a ver quiénes lo acompañan en ese mediocampo.
0: Aguante, Olimpia, aguante.
1: Justamente el hombre que yo dije, falta un volante tapón.
3: Gastroenteritis tiene Juan Fernando.
1: Justamente un volante tapón. Hoy nos quedamos con Richard Ortiz. Y no sé, si no viene teniendo minutos en el torneo local, imagínate tirarlo en Copa Sudamericana ante el Vasco da Gama.
5: Lento que...
0: Y son los partidos donde Richard se suele agrandar. Imagínate yo que te digo eso.
5: Pero, claro, por lo menos esa tenemos en otro favor, sí. Tenemos
2: en otro favor eso. En esa misma conferencia, que Vitamina, que fue hace minutos, confirma lo de Alfaro. Yo supongo que alguien va a poder también ratificar esto. Creo que se refirió también el técnico de Olimpia a Richard Ortiz, y que no está 100% para ser titular, así que no sé si va a arrancar.
1: Imagínate.
3: Tengo el probable de Olimpia.
5: Con esta nueva...
3: Sí, con estas nuevas informaciones. Olvera en el arco, la zona defensiva, Raúl Cáceres, Bentaberry, Mateo Gamarra, Matus, acá está la primera duda. Si Matus no ingresa, Mateo Gamarra pasará a jugar el lateral izquierdo y Tutu Vargas de central con Bentaberry.
5: Antonio Rodríguez,
1: no es de fiar. No es de fiar.
3: En el medio campo, Fernando Cardoso, Richard Sánchez y Eduardo Delmas. Arriba, Romeo Benítez, Romero de punta y Rubén Lescano.
2: O sea,
5: no van a Fernando Cardoso
3: de
5: volante de
3: marca, sí.
5: ¿Verdad?
3: Así es.
2: Bueno, va a jugar Richard Sánchez volante de marca, supongo, ¿verdad? O sea, da la impresión de que Fernando, no sé, que si, o a lo mejor que se partan allí en la mitad de la cancha Richard Sánchez y Fernando Cardoso, no sé, qué sé yo.
5: Yo no sé cómo va a formar Olimpia. Ese medio campo es muy endeble, está bien. A la hora de tener la pelota, ponerle que
3: Cardoso,
5: sí.
3: Cardoso, Sánchez
5: pero
3: y
5: cuando perdés la pelota, ¿qué pasa?
2: Sí, va a estar complicado. Los brasileños manejan bien el balón y va a ser difícil recuperar con esa alineación, pero bueno. A lo qué mejor apuesta a tener también mucho más el esférico. Habrá que ver.
0: Y bueno, y juega Cerro Porteño, que es, me imagino, lo más importante del día. Juega Cerro contra Palmeiras y es un partido que no quiero ni hablar ni opinar mucho en lo futbolístico, porque todos sabemos el poder de Palmeiras, todos sabemos que son los favoritos, todos sabemos que van a ir a buscar y que están punteros en el Brasileirao, todo lo que vos quieras, pero Cerro puede dar la sorpresa, como ya lo hizo, y a la espera de poder definir en casa, ¿verdad? Eso es lo que yo creo que puede ya suceder. Cerro ya tiene un probable...
2: No, pero probable sí. Debe haber 10 por allí. Imposible. Por eso yo creo que nadie sabe el probable de Cerro.
0: Y hay demasiados.
2: Nosotros con producción preparamos uno, después podemos ir comparando
0: con otro. Tenés, claro.
2: Pero es muy difícil el probable de Cerro hoy.
1: Sí.
2: Ahora.
0: Ahora el partido no se sabe bien qué va a suceder. Y el otro tema, antes de entrar de lleno a Cerro, que vamos a hablarlo en breve, es Julio Enciso.
2: Sí. Vuelve.
5: Yo,
0: confirmado. O sea, ya.
2: Ya está.
0: Ah, ya está. Se habló, claro, ya habló Merlo, ya habló todos los periodistas importantes del mercado de
2: fichajes. Falta oficializar, ¿verdad?
0: Pero en teoría vuelve a la Premier League, vuelve al Ipswich. Es el jugador más caro de la historia del club.
5: Excelente.
2: ¿Cuánto? A la 27 yo por ahí leí, ¿cierto?
0: Sí, así hablan. Dicen que es el monto más elevado de la historia del Ipswich, que es el equipo de Ed Sheeran, justamente. Y había que ver qué pasa con él, si es una buena decisión, si es una mala decisión de haber tenido este paso en Francia, va a volver a Inglaterra, un club que ya lo conoce por lo menos.
5: Está bien, es buena decisión.
0: Y la idea de ellos es poder formarse, establecerse y jugar Copa. Es la idea del Ipswich para estos años.
2: Bueno,
0: entre 25 a 30 millones de euros.
2: Buena plata, buen dinero.
5: Ojalá. Me gusta que vuelva la Premier.
0: Bueno, y ahí se convierte.
5: Lo vamos a ver más también.
0: Automáticamente se supera a sí mismo y el paraguayo más caro otra vez, seguramente.
3: Sí. Sí. Porque Diego Gómez está entre los 22, 23.
0: Claro,
5: pero todavía no se pagó por eso.
4: Va por una cuestión.
5: Una cuestión de que se pague.
3: Claro. No. Ya.
5: Está cotizado.
0: Valora
5: eso,
0: pero una cosa y bueno, y la transferencia más cara que seguramente.
3: Dicen que es la transferencia más cara de su historia.
2: Este es como ver el vaso medio lleno, medio vacío. Por un lado decís, vuelve a la Premier.
5: Sí.
2: Vuelve a la Premier.
0: Vuelve al equipo con el que descendió, ¿verdad?
2: Y después decís, a Ipswich. Nuestro mejor jugador, nuestra joya. A Ipswich.
0: Al equipo con el que descendió, Marcel descendió con también. Este equipo.
2: Entonces, bueno, eso vos ves el vaso medio lleno, medio vacío.
5: Yo lo veo medio lleno y
2: como,
5: creo que...
2: Como quieras.
5: Yo creo que si él se establece en el Ipswich, aparte que lo vamos a ver mucho más y va a competir contra equipos mejores, si él se establece en el Ipswich, que es lo que venimos esperando hace varios años, que él por fin tenga esa continuidad, va a saltar a otro equipo. Es así. Me acuerdo cuando McAllister fue al Brighton, cuando el Brighton recién ascendía, el Pollo Viñol hacía también así una comparación diciendo el Brighton... Y termina jugando en el Liverpool, ¿verdad? Entonces, yo creo que es un buen paso. El Estrasburgo, yo sé que Kakura y Franco estaban enamorados del Estrasburgo como si fuera, no sé. Pero el Ipswich juega en la Premier League, señores. Y el Estrasburgo no clasificó ni a Copa. Ni a nada.
0: Europa ni Nueva Bludes.
5: Nada.
0: Pero el proyecto del Estrasburgo está bueno. Eso es lo que yo siempre te defiendo, pero...
5: Proyecto de nada, no clasificaron a nada.
0: Déjame terminar.
5: No va a terminar.
0: Barra Brava, déjame terminar.
5: No va a terminar.
0: El proyecto del Estrasburgo está bueno.
4: El Bluco
0: en general. Pero el entrenador en el Estrasburgo que le sacó el mayor jugo a Julio Enciso es Gary O'Neill. ¿Dónde está Gary O'Neill ahora, Guille? En el Ipswich. Ahí va. Por ahí va la mano.
4: ¿Sabías? Es el que más jugo le sacó a Enciso.
0: Y es uno de los que le sacó el mejor jugo. O sea,
5: el más jugo no le sacó era el italiano.
4: De Cherby fue.
0: De Cherby, sí. La temporada goleadora de Enciso con el Brighton y Enciso en el Estrasburgo es cal y arena en comparación. O sea, que haya metido un golazo y que haya metido un par de goles no es lo mismo que haber metido la cantidad de goles que metió con el Estrasburgo en el momento que lo dirigía Gary O'Neill. Y fue durante el año pasado.
4: Pero de Cherry fue su mejor momento el del Enciso.
3: Y despedido de Gary.
4: Titular en el Brighton.
0: Sí, era titular, pero no marcaba la diferencia en la cancha como lo está haciendo en el Estrasburgo. El mejor momento futbolístico de Julio Enciso.
4: La diferencia de ligas.
0: También, pero una cosa es marcar 6, 7, 8, 9, 10, 11, 12 goles. Marca 4. 5.
4: ¿Se estableció en el Estrasburgo?
0: Para mí, dio un pasito, un escalón para arriba.
4: ¿En el Brighton?
0: En el Brighton me parece que se estableció menos que lo que fue en el Estrasburgo.
4: ¿Y en el Ipswich, que tuvo una temporada?
5: Muy poco, 6 meses.
0: Y ahí fue su peor momento.
4: 6 meses.
5: Muy poco. Vamos a ver la plantilla.
4: Hay que ver, será. Vamos a ver, ojalá le vaya bien, bro. Ojalá se logre establecer por fin en un club y decir, va a jugar el Ipswich, significa que va a jugar en Enciso.
5: Que vos todas las fechas veas el partido del Ipswich y esté él jugando. Sí,
0: la verdad que los perros decían que va a ir a Galarza también y Orlando Gil iba a ser el IPS de los paraguayos.
4: Yo no creo que hayan hecho la transferencia más cara de su historia para no serlo jugar de titular.
2: No,
0: pero
2: está bien,
0: va para eso, cura.
2: Claro que va a jugar de titular.
4: Que sea titular.
2: Acá el tema es que obviamente él tiene que jugar y el equipo ayudar.
3: Claro.
2: El equipo ayudar y hacer una campaña medianamente buena. De nada sirve que él juegue titular y pierden todos los partidos. Y después de 5 fechas, vos ya sabes que el equipo está condenado al descenso. Entonces, obviamente, habrá que ver qué proyecto hay detrás también con la llegada de Enciso, de armar un equipo competitivo para, no digo, pero por lo menos pelear del medio para arriba, del medio de la tabla, ¿no? Porque si vos, él juega de titular todos los partidos, pero los primeros 5 juegos pierde todos los encuentros, vos ya sabes que está condenado al descenso ya, después de 5 partidos ya.
4: Esperemos que
5: el equipo. Tengo mismo los jugadores. Y estoy repasando así a grandes rasgos y no lo, o sea, no lo conozco a ninguno realmente.
2: No, pero no importa. A lo mejor que no sean conocidos, pero que, a lo mejor.
5: El más caro vale 20 palos. Eso también estoy fijando, el precio de mercado que tienen sus jugadores.
4: Nigeriano, seguro.
5: Inglés.
0: Ganejes.
5: Jack Clark, extremo izquierdo. Jaden Philogene, 20 palos.
0: Bueno, Jaden Philogene es un tipo que estaba jugando en el Hull City.
5: Liam Dillap no jugaba en Ipswich, no jugó con...
4: Sí, él logró la transferencia del Ipswich al Chelsea.
5: Bueno, y ahí está. Bueno, eso, Julián Sisu tiene que esperar eso, ¿verdad? Si pasa lo que dice Marcelo, ¿verdad? Si vemos que el Ipswich pierde los 6 por primer partido, estamos en el horno. También puede pasar lo que le pasó al Derete con el Sunderland, que bueno, se puso mitad de tabla, quedó. Pero si no, tiene que aspirar a esto, a lo de Liam Dillap, a hacer un torneazo individual por lo menos y tratar de irse a otro club.
0: Este Philogene es un tipo que el Barcelona lo quiso en su momento. Era un extremo inglés muy habilidoso que hizo bien las cosas en el Hull City, recuerdo. Y a partir de ahí el Barcelona lo buscó un montón de... Terminó reculando la segunda división en el...
5: Anis Memeti, otro también marroquí.
0: Albano es Memeti.
5: Florentino.
0: Tiene jugadores portugués. Medio pelo, para ser sincero.
5: Medio pelito, ¿verdad? Sí, claro. No,
0: el va para ser la estrella, ¿verdad?
5: Leif Davis, inglés. Mira, ¿qué pasa, Franco?
0: Hizo un laburito.
5: Oji.
4: Claro, Oji.
0: Sin amistoso y sin selección. ¿Cuántos goles marcó en Siso? Con cada técnico. Adelante. Hizo un laburito, te digo, como si fuese un ChatGPT, ¿verdad?
4: Adelante.
0: Pero para hacer, con Graham Potter, 0. Hursler, 1. McKenna, el Ipswich, metió 2 goles. Liam Rossignol, ¿se acuerdan de Rossignol que va al Chelsea?
4: Claro, de Estrasburgo.
0: Marcó 3. De Cherby marcó 4.
4: ¿Viste? ¿Vos crees que yo hablo del pío acá? Me da rabia.
0: Y Gary O'Neill marcó 9.
4: ¿De dónde? ¿Dónde? ¿Del Estrasburgo?
5: ¿De Estrasburgo? ¿Qué hablaste de tiempo?
0: Cállate, no me va a ocurrir.
4: ¿Qué hablaste de tiempo?
0: ¿Y el tipo que le sacó el mayor jugo?
4: ¡Gary O'Neill! El mayor jugo, le metía gol al Estela Artois, le metía gol.
0: Y te sigo diciendo, el técnico con el que mejor jugó en Siso, el técnico con el que se va, por algo lo llama.
4: Otra contradicción, porque decís, vos dijiste, el hecho de hacer más goles no significa que juegue mejor. ¿Sabes
0: yo dije,
4: gracias
0: no?
4: a quién fue el mejor momento de Julio Siso? Gracias a Panichelli, porque se rompió los ligamentos. Mira,
0: mira la data que tiene producción. Gary O'Neill es uno, cuando era técnico, lo llevan a Wolverhampton. A Enzo González le dejaron ahí tirado, ¿verdad?
4: Qué
0: estacionado. Estacionado hace 3 años, lamentablemente.
5: Mira lo que dice
3: Fede. Pero él en la sub-21 juega.
5: Mira lo que dice Fede Cristóforo. Con esos números, ¿dónde crees que juegue en el Chelsea?
2: Tiene razón.
0: Claro,
2: tiene razón. Goles. ¿Cuántos goles hizo Mato? Pero, 15, 16.
4: 17, 18, Bray.
0: 19.
2: 19 goles. Bueno, ni 20 goles.
5: No, eso años. Es entre equipos. ¿Cuatro equipos?
0: Cuatro años.
2: Tiene razón, es la verdad.
0: Sin contar selección y amistoso y toda la boludez.
5: No juega, Enciso. No juega. ¿Cuándo juega? Juega poco.
3: No juega un equipo que beneficie en su calidad técnica, ¿entendés?
4: Es que es 10.
5: No juega.
3: Sí, él tiene que ir.
4: Es 10.
3: Si querés que Enciso te rinda, tiene que estar en un equipo que vaya para adelante siempre. No que juegue siempre a lo defensivo.
4: Y bueno, igual Ipswich.
5: Y cuando juega, juega 60 minutos.
3: Sí.
5: ¿El equipo ven eso? ¿Es así? Nosotros estamos maravillados porque nosotros no tenemos un jugador así. ¿Y hace cuánto que no vemos un jugador que sepa tener la pelota, que no pierda, que se saque
0: Europa
5: uno de encima,
0: nomás,
5: que juegue en Europa?
0: Europa,
5: a nosotros
0: mucho.
5: No maravilla, pero ¿cómo Enciso? Yo dije esto la otra vez. ¿Cómo Enciso? Hay 200 los perros. 200 extremo izquierdo, media punta, lo que quiera llamarlo, como la posición que él juegue. Hay miles. Entonces es mucho más difícil. Eso es lo que yo dije. Usted me dijo, no sé. Claro que sí.
4: Y encima la Premier, justamente esas características, la compra de africano está en auge.
5: Claro, que vienen y te juegan 120 minutos si quieren. Así se juega 60 minutos, pide cambio en un mundial.
0: Lo mejor que puede hacer para mí, sigo insistiendo, si tenemos el pensamiento que hay 200 como él y el técnico le quiere llevar porque ya lo tuvo, ya lo probó. Yo creo que es una buena decisión para él porque ya lo probó, tiene confianza.
5: ¿Sí?
0: Es un tipo donde se va a sentir, lugar donde se va a sentir seguro, ponele, va a tener un técnico que ya lo sacó del jugo en su momento. Sigo ampliando. Con Gary O'Neill metió 17 goles y asistencias.
5: Okay.
0: 17. Después de Reservi 8, tenés McKenna 5. O sea, el tipo en el Estrasburgo con Gary O'Neill fue fue su mejor momento, 17 goles y asistencias. Su mejor momento fue ese.
4: ¿Sabes por qué digo que fue con el Cherry? Lo hizo en el Brighton.
0: 4 y 4, 4 goles, 4 asistencias.
4: Por eso, hermano. Por lo hizo en el Brighton.
0: 9 y 8.
4: Con continuidad.
0: Con O'Neill. Yo creo que le va a ir bien. Evidentemente hay una diferencia de liga. Capaz jugó más copa. La sí. Copa de Francia es más fácil que la copa inglesa.
5: Sí, Steam.
0: Me metió muchos goles en copa también. Pero bueno, muchachos, yo creo que...
2: Después otro tema, hay
0: se
2: que
0: siente
2: ver...
0: seguro bueno, con ese técnico y ya está, Marce. Para mí que va por ese lado.
2: Bueno, ahora que estás dando los números y que el técnico que va a tener ahora es con el que mejor rindió, ya sabe dónde ubicarlo. Pero en sí solo fueron poniendo...
0: Probando varios, por todos lados.
2: En varios lugares y hay que ver dónde rinde más, ¿verdad? A mí me da la impresión de que es detrás del 9.
5: Toda la claro,
2: de media punta.
5: Sí.
4: ¿Por qué equipo juega así? Bueno. Y mucho menos uno defensivo.
0: ¿Y si lo llevan seguramente para eso?
2: Bueno, está bien.
4: En serio, el Ipswich Town no va a jugar contra Liverpool con un doble 9 y un media punta.
2: Bueno, y sacarán... Algo tendrá que... Para eso lo pide el técnico, que lo va a dejar en el banco, entonces, cuando no, juegue contra el Liverpool.
4: Imagínate, pide los primeros 6-7 partidos y se va otra.
0: Y ya le pasó.
4: Y sí, por eso te digo.
5: ¿Puede pasar? No creo. Vamos a esperar lo mejor para el Ipswich.
0: Le cuento lo siguiente. 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El único, muchachos, hay que estar felices, el único jugador del fútbol paraguayo post-mundial que ha sido comprado por un club. No salió Galarza, no salió Gil, no va a salir Alderete, nada. Tenemos a Julio, se hizo transferido y no pasó más nada. Y ahora se sale a hablar el presidente de... ¡Qué rabia me da! El expresidente San Lorenzo salió a hablar.
5: ¿Qué dijo? ¿Quién? ¿Lamens?
4: Moretti.
0: Resuelvan. Le dejé 20 millones de jugadores, dijo. 20 millones de valores jugadores le dejé, amor, como sucede ahora. O sea, se jactó de que él...
2: Sí, claro.
0: Jugó el Mundial, atajó todo lo que hizo que se revalorice Orlando Gil, ¿verdad? Porque cuando llega Orlando Gil era otra cosa, ¿verdad? Y bueno, está ahí. Eso dijo el expresidente de San Lorenzo. Me enojé luego. Porque esos 20 millones que ellos calculan que tienen, 8 lo ya le tasan a...
2: Orlando
0: Gil.
5: Nadie va a pagar eso, por lo visto.
0: Romaña Reyes se le fue por $800,000. Se lo regalaron. Se lo regalaron, basta. Es una vergüenza y bueno, lamentablemente uno ya en esta altura del campeonato cree que Orlando Gil ya no va a salir a San Lorenzo. Más allá por nivel, más allá por las ofertas, es porque...
3: Semana no vaya ahí.
0: Están totalmente fuera de la realidad los amigos de San Lorenzo que están pidiendo una plata que nadie te va a pagar. Nadie te va a pagar por Orlando Gil y bueno, a contentarnos con... ¿Quién se hizo salir?
4: El que ya estaba en Europa llegado fue transferido. Y todos los que están acá en Sudamérica, ni uno se va. Bobadilla se quedó.
5: También Bobadilla también.
4: Galarza se quedó. Orlando Gil se quedó. Yo no puedo creer que Andrés Cuba esté jugando en Canadá.
5: Sí, pero él ya no va a salir de Canadá.
4: No, tiene 29, 30 años.
5: Él es el jugador franquicia de ese equipo. Es el que más cobra. Debe estar cómodo, evidentemente.
4: Thomas Müller es.
0: Ahora sí.
5: Müller, pero antes uno. ¿Qué tal, muchachos? Y Ara, dice Alan. Hola, Alan, ¿cómo estás?
3: Hola, Alan, saludos.
5: Para la gente que nos escucha por radio, queremos escuchar sus audios. 0986 152180. Estamos hablando de la casi confirmada transferencia de Julio Enciso al Ipswich Town. Vuelve a la Premier League, al equipo que bueno, casi siendo otra vez esta temporada. Vamos a poder verlo más de cerca, Julio Enciso. Los partidos importantes contra Manchester, contra Liverpool, al Tottenham, así que bueno, habrá de esperar y ver qué pasa con Galarza, con Gil, que había un rumor que iban los tres al mismo equipo, ¿verdad? Eso sería pero increíble. Igual
2: uno no podemos vender y vamos a vender tres.
5: Imagínate,
4: así. ¿Cómo?
3: 15 días tienen para salir básicamente, el uno se cierra el mercado de pases.
5: Ojalá vayan todo el Ipswich, así ya estamos. No, mentira. Pero bueno, seguimos. Vamos a pasar a hablar de, bueno, del el partido hoy.
4: ¿Puedo leer algo antes?
5: Sí, señor, adelante.
4: Salió a declarar Wilfrido Báez.
5: ¿Qué dijo Wilfrido?
4: Ni si el FBI me investiga, van a encontrar algo, porque soy una persona honesta. Estaba escribiendo al grupo de compañeros y les iba a decir que no esperen mi disculpa, porque eso es de cagón. Yo me hago responsable de esa jugada. Por inercia levanté el brazo y agarré al jugador de Boca para hacerme sentir en la marca y le tomé de la boca. Yo sabía lo que se venía por las cámaras. El presidente entró enojado al vestuario. Era un partido para hacer historia y lastimosamente por esa jugada de la que me hago responsable, cambió el partido. Hasta ahora no recibí ninguna queja, solo apoyo. Mis compañeros y los dirigentes saben quién soy.
0: Está bien. Eso que...
5: ¿Eso es de Carbón eso... y eso, Pío, dijo?
0: No.
5: ¿O eso ya...?
4: Sí, dijo. Dijo. Textual.
5: Sí, perdón.
0: Pero tira la de... Ni si me investigan con el FBI, pero porque...
5: La apuesta.
0: Porque los perros tiran, claro. Esa, porque cuando ya hay desconcierto, ya apuesta o ya se vendió. Por eso también...
4: Parece muy orgullosito,
5: Pedí culpa. Re orgulloso, ¿cómo no va a pedir culpa?
4: Pedí culpa, claro, le cagaste.
5: Un codazo, no, es que metiste...
0: A mí me
5: gusta. Que yo digo.
4: ¿Y qué es lo que es levantar el codo para hacer sentir la marca? Es una estupidez,
0: prefiero que el jugador...
4: Sí, se está acusando. Esto le hace sentir la marca, loco.
5: No, claro.
4: Qué loco.
0: Espero que
5: traiga... Inercia, dice.
0: Uno espera que traiga estas declaraciones, ¿verdad? Vaya a jugar un partidazo a la vuelta y juegue, ¿verdad? Es lo que uno espera, que a partir de este
5: yo creo
0: momento
5: que estas declaraciones va, son,
0: puede tirar para arriba.
5: Estas declaraciones son para un tipo que llega a destiempo a una pelota, para un tipo que te le expulsaron por meter una plancha, que vos decís, bueno, se quiso sentir la marca, se me anticipaba, metió una plancha.
4: No pasaba nada en la jugada.
5: Un tipo que metió un codazo.
4: No pasaba nada en la jugada. Era una
5: hacer
4: jugada
5: sentir la marca con un topetazo al cuerpo, no un codazo a la cara, boludo, ¿entendés?
4: Hacer sentir la marca no es levantar el codo a la altura de la cara.
5: Claro.
3: Acá abajo, así.
4: Claro, una estupidez.
3: Pinchale algo, no sé, pero...
4: Yo pediría perdón. Yo la verdad pediría perdón.
5: Una locura, Una responsabilidad, no un error. Es una irresponsabilidad. Un error es, como te digo, una jugada de otra índole.
4: De fricción.
5: De fricción, claro. Una llegada de tiempo.
0: A mí me compró Wilfrido Báez. A lo pedir disculpa. Ahora tiene que volver a jugar la vuelta como si fuese Messi y hacer sentar su palabra, si no se
4: va
0: al carajo.
4: Claro, viste que va por jugar la vuelta si está pulsado.
2: Ese es el problema.
0: Cierto.
2: Va a ser complicado.
0: Entonces un burro pedal.
5: No, acá en el fútbol paraguayo de último. Pero bueno, tenemos un audio, producción. Le mandaron un audio a Marce, dicen.
6: Hola Marce, ¿cómo estás?
0: Epa.
5: ¿Qué vos?
6: Yo ya no puedo hablar de fútbol según el chat, ¿verdad? Ya me patearon muchísimo. Entonces te quiero preguntar, ¿cierto que Pope te mandó nuestra foto? Ese está loco, de tipo... Igual le bancamos. Pero en el grupo de Pope te cuento que están pidiendo que vos entres en el grupo. Depende de vos nomás.
2: Como si no tuviese problema yo en mi vida.
5: ¿Cómo para entrar, boludo?
2: Como si yo no tuviese problema en mi vida entrar en el grupo de Pope. Gracias, Anabela. Sí, él me envió la foto. No sé ni cómo consiguió, pero él me envió. Supongo que vos le enviaste. Pero gracias.
5: Anabela está... Y recordemos que Anabela...
0: Está queriendo sumar adeptos, a otro programa de radio. Le crucé a Pope Spinzi ayer.
5: ¿Qué dijo?
0: Conversamos de la vida.
5: Anabela, lo que pasa es que está siendo duramente acusada porque fue la designada del chat para la polla y sumó escasos 2 puntos. Entonces el chat se la tiene jurada Anabela, ¿verdad?
4: Está siendo resistida.
5: Está siendo resistida, sí, por eso manda audio ya. Porque cada vez que aparece al chat, los perros le recuerdan su baja producción de la polla, ¿verdad?
3: Anabela Wilfrido
5: Báez.
4: Señores, hoy juega Cerro Porteño.
5: Así es.
2: ¿Qué equipo vos tenés? ¿Podés poner el que nosotros tenemos en producción?
0: Yo tengo 15 equipos por ahí.
2: Roddy, ponemos el equipo de Cerro Porteño, producción, el que tiene más o menos, porque nadie.
0: ¿Cuál crees? ¿Tengo para elegir?
2: No, qué sé yo. Vamos a ver el que tiene producción acá, después el que vos tenés allí. Vemos,
3: también tengo un equipo.
2: Vemos a ver qué cambia, qué no cambia.
4: Esto no va a ser así. Esto bueno. Es una línea de 5. Me imagino que Domínguez de carrilero con Cañete.
5: ¿Puedes decir la formación?
4: Para mí sería un 5-3-2. Para mí va a ser un 5-3-2.
5: Bueno, la formación tentativa de la producción, hecha por Franco Arroza, dice que va Rofo en el arco, Velázquez por derecha, Pérez, Meroya, Cañete. Una línea de 4 dibujan. Fabri Domínguez, Morel, Piris da Mota y Bobadilla. Arriba, Cecilio Domínguez y Vegetti. A mí no me disgusta el 4-4-2. Evidentemente que ahí hay que arreglar algunos...
0: Pero
5: a
0: mucho...
5: Cecilio le pondría 4-4-1-1.
0: ¿Te
5: puedo
0: decir algo?
5: Sí.
0: La gran mayoría marca una línea de 4.
3: Sí.
0: A la hora de atacar. Y a la hora de defender seguramente se convierte en una línea de 5. Todo está marcando línea 4, el probable, pero... Para plantear nomás, porque después durante el partido, evidentemente al defender se va a convertir en una línea de 5 y al atacar va a ser una línea de 4.
4: ¿5-3-2 va a ser?
0: Eso es para tirarme ahora, que seguramente sea una línea de 5, pero al atacar va a ser una línea de 4. Hay de todo. Veo que juega Fabricio Domínguez en unas predicciones, en otras dice que juega Iván Ramírez. Sí. Veo que en algunas no juega Cecilio y juega Klimovic, o Cecilio juega por izquierda y juega Klimovic y no termina jugando César Bobadilla. Lo que sí que no hay nada confirmado en Cerro, porque ahí cada medio tiene su equipo probablemente diferente.
2: Yo no lo veo a Klimovic para este partido.
5: No, es, muy blanco.
0: Yo tampoco, pero es lo que informan, ¿verdad? Klimovic.
2: Sí, no, yo también, lo de Fabricio también, que vi que podría no jugar y entrar también Iván Ramírez. Creo que sí, Torres va a ir al banco finalmente, pero habrá que ver Cañete si juega de lateral por izquierda o lateral por derecha. ¿Qué sé
3: yo? Mira, el equipo que yo tengo es el siguiente: Rofo en el arco, Cañete lateral derecho, Velázquez, Meroya, Pérez y Guille Benítez. En el medio, Fabri Domínguez Huertas, Gamarra, Piris da Mota y Cecilio, y arriba Vegetti en soledad.
5: Súper distinto.
0: No, es que hay demasiado.
2: Es que no lo veo a Guillermo Benítez de titular tampoco para este partido, porque qué sé yo, a lo mejor es lo que pretende el entrenador.
4: Para mí es lo que dice Franco. Puede plantear un 4-4-2 tranquilamente y a la hora de marcar un 5-4-1 si Cecilio se pone al lado de Morel y Domínguez baja como carrilero.
2: Es que va a ser así, pues no creo que Velázquez juegue lateral por derecha. No,
3: ahora hay una info de que arranca Chaparro por Guille Benítez.
0: No, hay demasiada información.
4: Todo es mentira. Si no hay...
0: Es todo un plan de Holland.
4: Sí, todo es plan de Holland, boludo. Solamente le dice, decile a este tal, a este tal, a este tal. Y listo.
0: ¿Crees que te da más o menos nomás la formación de... más o menos nomás la formación de Palmeiras y una tentativa?
2: Por favor.
0: Carlos Miguel.
4: Mamá, que...
0: Murilo.
4: No.
0: Gustavo Gómez.
4: Ay.
0: Alexander Barbosa.
4: Déjate, sí. Joder.
0: Medio campo. Marlon Freitas. Andreas Pereira. Sí. Piquerés. Sí. Alan. Sí. John Arias. Sí. Flaco López. Sí. Víctor Roque. Y acá Cañete.
5: Mauricio, no te dijiste.
0: No está Mauricio.
5: No está Mauri.
0: No.
4: No está Mauri,
0: que
4: es tu socio.
0: No está Mauri, por ahora ya era Mosa tampoco. El que está en teoría. El que está, sí, es Gustavo Gómez.
2: Sí, que está volviendo.
3: Que vuelve. De una lesión.
0: Ojalá que venga mal, vuelva mal y tenga un pinchazo. Sí.
5: Ay, no. Que se lesione otro jugador, por favor.
0: Un pinchazo le deja fuera dos partidos, boludo. Sí, extraño.
2: ¿Qué pasa si Cerro pierde 3-0?
5: Chao.
0: Y...
5: chao, Jola.
0: A ganar la primera. Chao, la primera Copa Paraguay. Vamos a ganar otra primera Copa Paraguay si perdemos 3-0.
4: Yo creo que si pierde 3-0 al pedo van a jugar la vuelta.
3: Para no terminar tan mal en el global, ¿verdad?
0: ¿Y si no?
2: No. ¿Y si sí?
4: ¿Y si ya me ves? ¿Y Cerro gana 3-0?
2: Sí.
4: Podría ser.
0: ¿Qué pasa? ¿Y más si... hablar nomás?
3: Golan firma hasta 2030.
4: No, yo te iba a decir una cosa. Hoy Cerro gana 2-1.
5: Hoy Cerro tiene que hacer un partido perfecto.
4: ¿Cómo la
5: tiene
4: pasada?
5: Que tomar esta irresponsabilidad de Recoleta para hacerse fuerte y decir, hoy no tenemos que hacer ninguna cagada, ningún expulsadito, ningún penal, nada raro. Y van a pueden sacar un resultado, ¿por qué no?
4: Así sí
5: lo hacerle... sacar un puntito y después venir acá y qué sé yo. O por lo menos que no se termine la serie en Brasil. Cecilia, que es lo que siempre se pide.
4: Cecilia y terapia de shock, decirle, antes del partido no da ninguna boludez. Ninguna boludez, Cecilio.
5: Claro, boludo. Partido perfecto, no hay margen de error.
4: No
5: hay margen de error.
4: Porque, a mí lo que me dice Matías.
5: Porque aún jugando partido perfecto puedes perder.
4: Sí.
5: Claro, pero si cometió un error, te pueden golear. Y ahí es donde se termina la serie y va a pasar lo que decimos, el peón no vuelve.
4: Puedes no perder. O sea, yo
5: puedes perder, claro que puedes perder.
4: Creo que 1-0.
3: Pero intentando y jugando bien.
4: Un 1-0 para Cerro es un buen resultado.
5: Dejándole hacer, sí, claro. Para Olimpia también.
4: Claro.
5: Y para Recoleta también. Era.
4: La lástima.
2: Árbitro uruguayo esta noche, Gustavo Tejera será el juez del partido y Leodán González estará en el VAR.
4: Es bueno ese árbitro. Menos mal no le tocó Osto Hitch o el otro Uruguay, Matonte.
2: Matonte.
4: Mamá,
2: sí.
4: Quería más.
2: Mañana el partido.
0: Depende. Con todos esos técnicos. Pero con todos esos árbitros, Dios. Depende que la hostas. Hay veces que te dan una manito en eso. Grande muñeco.
2: Mañana dirige Darío Herrera.
0: Darío Herrera, ¿no?
2: De Olimpia. Vasco, Darío Herrera, argentino. Y Germán Delfino en el VAR.
4: Dios mío.
5: Ya. Árbitro que deja pegar, dice alguien ahí. No logro ver su nombre.
2: Yo no sé cómo van a actuar, ni el de esta noche ni el de mañana. Si a mí me dan a elegir, yo siempre quiero árbitros argentinos y uruguayos cuando soy visitante.
0: Y más otra vez en Brasil.
4: Porque no les pesa.
2: Porque ellos tienen personalidad y tienen orgullo. Y a mí no me va a manejar el partido la hinchada. Y se
4: a mí
2: manejan,
4: el que me gustó fue ya
2: después, no sé, puede pasar cualquier cosa.
4: como el colombiano este, cuando te toca local, son los mejores que te puede pasar, ¿verdad? Roldán era.
2: Roldán.
4: Wilmar.
2: Wilmar Roldán, sí.
4: Eso cuando te toca local.
5: Wilmar.
4: Qué gusto va a jugar cuando usted cobra él, ¿eh? Juan Gabriel Benítez va a dirigir el de Platense. ¿Cuál lo van bien, eh? Mira cómo se están pegando en el chat, pero sí.
5: Están se pelean entre ellos, me distraen de repente.
4: Vamos a hacer predicciones, mi querido Marce. Palmeiras, Cerro Porteño.
2: Cerro hoy yo creo que pierde.
4: ¿Cuánto?
2: 2-0.
4: ¿Ahora Urañona?
3: Gana Cerro 1-0.
4: ¿Eh?
5: Me gusta el palpito.
4: Franco da Rosa.
0: Empate, partida de no pega. Partido que va a crear para la tele y va a terminar 0-0.
4: Guillermo Jaley.
5: Yo espero que Cerro meta un golcito como mínimo. 1-1 me gustaría, pero creo que va a perder 2-1.
0: Calidazo.
5: Creo que va a perder 2-1. Me gustaría que empate haciendo un gol. 0-0 no me gusta.
4: Cerro Porteño 2.
5: Epa.
0: Palmeiras 8, a Tía Teplada.
4: Palmeiras 7.
0: Yo me retiro un rato, chicos.
4: ¿Y si pasa? Se remonta, boludo. Se remonta la vuelta, sí o sí.
0: Simpaticazo.
4: Bueno. Serenate, nada. ¿Qué es lo que es esto? Bueno, pero hablando en serio, yo creo que hoy van a Cerro 2-1.
5: No, en serio te estoy preguntando.
4: 2-1 van a Cerro.
5: 2-1 van a Cerro para vos.
4: Sí. Ojalá, boludo.
5: Ahora y Curita, entonces Cerro hoy.
4: Es que hay que pelear por los cupos, hay que pelear para levantar el nivel de nuestra liga paraguaya.
5: Sí. No, miren que la hinchada del Palmeiras no está contenta con el técnico.
0: No, gato, boludo, que están
5: puteando. No, ¿cómo? Es la hinchada más importante del 80, no sé qué dijeron. ¿Se autodenominaron o no? Sí, dijeron.
0: Esta es una idea.
3: Bueno, la mancha verde.
5: Mucho menos peligroso.
0: No, la mancha verde no. O sea. Que te apriete tu hinchada y te raye tu auto y te rompa y te tiran fuego y te amenazan de muerte, tipo acá en Luque, es una cosa. Y sí, que te puteen porque estás primero en el campeonato y perdiste dos clásicos.
5: A través de un flyer.
0: A través de un flyer es otra.
5: Igual.
0: Eso siente, me voy a decir.
5: Se
0: claro.
5: Siente la mancha verde.
2: El tema es el siguiente. En condiciones normales, ya de por sí es difícil. Es cierto, Cerro le ganó la última vez al Palmeiras, que Cerro elimina al Palmeiras en condiciones normales. Como viene Cerro últimamente, más difícil todavía. Le doy un dato. ¿Ustedes saben que Ameliano ayer quedó fuera de la Copa Paraguay?
3: Sí, perdió 1-0.
2: Perdió con Independiente de Campo Grande.
0: ¿Qué?
3: Sí.
2: Cerro viene de perder con Ameliano. Con el campeonato local. Dios.
5: ¿Ayer fue esto, Marcelo?
3: Sí.
5: Sí. Qué locura. Y, como decís, o sea.
2: No puede ser un
5: condición. Si uno hace esa comparación.
2: No, después esto es
5: imposible que le gane, claro.
2: Después esto es fútbol y puede pasar cualquier cosa. Sí. Todos los partidos son distintos, diferentes. No descubro nada diciendo esto, pero. La realidad es que en condiciones normales es difícil que Cerro pueda eliminar al Palmeiras. Le ha ganado la última vez. Después, como viene Cerro, el problema es Cerro.
5: Se pone más difícil aún.
2: Se pone mucho más difícil. Es lo mismo que acá estábamos hablando de Olimpia ayer. Y bueno, no puede el Vasco contar con Colillo, no puede contar con Sosa. Está lesionado, ¿cómo se llama? Brenner.
5: Sí.
2: Brenner, qué sé yo. Y el problema de Olimpia no es Vasco. No, el problema es Olimpia. El problema de Olimpia es Olimpia. Olimpia estando bien. No solamente le puede ganar Vasco, le puede ganar cualquiera. Estando bien, no es la realidad en estos momentos. Totalmente. Hay que ver qué Olimpia nos encontramos también mañana. Qué Olimpia, primero que Cerro, vemos hoy, porque si vemos el mismo Cerro del campeonato local, no hay ninguna posibilidad. Obviamente Cerro va a tener que elevar su nivel, son partidos totalmente diferentes, para tener alguna posibilidad en la serie. Y lo mismo Olimpia, por más que el Vasco sea un equipo menor al Palmeiras, y la tabla del Brasileirão así lo indica, si Olimpia sigue jugando como viene jugando los últimos partidos, tampoco tiene chances.
5: Y lo que uno espera, Marce, para Cerro, tanto para Cerro como para Olimpia, es que saquen esa garra y esa motivación justamente por ser un torneo internacional. Y voy a decir, bueno, están demasiado enfocados en la Libertadores y la Sudamericana. Y
0: es lo mejor que le puede pasar a cualquiera de las dos dirigencias, ¿verdad? Poder justificarse de esa manera.
5: Claro.
0: Pues, yo creo que para los dos clubes ganar un partido allá es o empatar o sacar un buen resultado. Es la justificación perfecta para el año de mierda que está teniendo. Perdón, el semestre de mierda que está teniendo Cerro y Olimpia. Olimpia no te iba a decir el año completo, pues Cerro sí el año completo fue una cagada. Olimpia, bueno.
3: Salió campeón, ya está.
0: Pero entonces, bueno. Este semestre para Olimpia y para Cerro es paupérrimo y a ambas dirigencias les, le conviene agarrar y decir, muchacho, nuestra cabeza está en la copa.
1: Claro, y eso es lo que te digo.
0: Acabamos de apuntar, ¿verdad? Y creo que una justificación de la que le viene.
1: Un clic que prendí a pagar y decir, ahora juego copa y me prendo. Es difícil.
0: Pasa nomás. Pero es el anillo al dedo para justificarse de la mejor manera como dirigencia al semestre, pésimo que estamos teniendo ambos.
1: Así mismo. 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Bueno, de 9 puntos de los 3 clubes harán 0 todos, dice Mr. Tense. Ayer justamente estábamos haciendo unas predicciones de cuántos puntos haríamos los equipos paraguayos de 9, ¿verdad? Muchos decían 6, otros dijeron 5, otros dijeron 4, yo dije 3. Y hasta ahora, bueno, 0. Esperemos que hoy Cerro pueda dar la nota, sumar un puntito o, bueno, ganar. El tema es que está complicado porque como
3: el tema es que Olimpia llega mucho al arco rival, solamente que no sabe hacer los goles. No tenemos 9. No tenemos 9.
1: Y tarde, bueno, ya me quedé en el camino, dice uno.
3: no van a admitir los dirigentes que se están equivocando en otras 9 más. Lastimosamente. Se van a quedar con lo que tienen y ya.
4: Hay plata, ¿o?
1: Pero no vendimos Pio 5 o 6 palitos.
4: Sí, pero uno debe entender que eso viene en cuotas también.
1: No, y claro, y se usa para otras cosas, o sea, se destina seguramente.
4: Imagínate que hay seguramente hay gente que no cobra en la institución. O sea,
1: sí, tenemos varios.
4: Imagínate, pasan Cerro, pasan Olimpia, pasan todos lados. Entonces, Olimpia se está subsanando a poco, muchachos. No seamos tan...
1: Demagogia pura lo que escuchamos.
2: Pueden buscar...
4: Son desubicados, pues se pagan cuotas y vos sabés eso, ¿eh?
2: Pueden buscar el que consiguió 9 es Libertad.
0: De Perú.
2: Pueden buscar el nombre porque es bastante complicado. Sí,
0: ¿el nombre del club o el 9?
2: Del 9.
0: Yo 9. Creo que ese no es Sports, no es el club de...
2: Es por Boy, es el club.
0: Por Boy,
2: ahí viene, pero es argentino el,
4: pues
2: el
4: chico. Ese estuvo haciendo goles.
2: Chico, bueno, el chico tiene 34 años ya, el chico.
1: Quería leer lo que dice el chat, pero...
2: Libertad tiene un nuevo número 9 que estaba buscando, habíamos dicho acá. Sí. Que Libertad estaba buscando y consiguió aparentemente
0: un 9. Neke Kaur.
2: ¿Cómo es?
0: Neke Kaur.
2: Neke Kaur.
1: Luciano Neke Kaur.
2: Bueno, así se llama el nuevo número 9 de Libertad.
0: Viene de Perú.
2: Ya, de Perú, que... creo que en Argentina jugó en All Boys.
4: Viene la Roma.
0: Viene Sport Boys.
2: ¿Verdad? Viene Sport Boys, exacto.
0: Te digo, él es canterano de Lanús, allá por el 2012, va al Boys, va a Olimpo.
1: El 12.
0: ¿Eh?
1: 2012,
0: dijiste. En el 2012, lejano 2012. Creo que tiene una experiencia europea en lo que es Escocia, imagínate. Se queda sin equipo, va a Chicago, va a México, hace su aventura en Venados, Oaxaca, Oaxaca,
2: por todo lado,
0: Quilombo. Después se fue a Portugal, a Marítimo, va al fútbol uruguayo, Danubio, Fénix, Huachipato, fútbol chileno, el Huachipato a Venado, fútbol club de la segunda división de México, y ahora... recayó en el All Boys en el 2026 y ahora Libertad va a completar por todo.
4: ¿Por qué? Hay que empezar a... ¿Qué pasa con la gran jugada?
1: ¿Por qué?
4: Pues dije, uno de venezolano no pasó otra vez. Van a pegar una, carajo. Nos ilusionan a todos los olimpistas, va a venir un 9 y no viene al final.
0: Tu presidente ni lo dijo.
1: ¿Qué dijo?
0: ¿No es
1: ¿Qué
0: dijo tu presidente?
4: Pues vos olimpista.
0: Yo no soy olimpista, prefiero la muerte antes que el olimpismo, pero... ¿Qué dijo tu presidente?
1: ¿Qué dijo?
0: ¿Está abierto o no está abierto el mercado? Pase si le pregunta a Coto Noves. ¿Qué respondió?
1: Cerrado, dijo.
0: Chau.
1: No,
0: ya está.
1: No sé por qué siguen especulando si el tipo ya dijo, no vamos a traer ningún 9.
4: ¿Y para qué no miente?
3: La gente dijo, con la vuelta de Tiago Caballero se cierra el cupo de 9.
1: No, rato ya dijo, y ya dijo vitamina, no va a venir ningún 9. Dejen de mentirle a la gente.
0: No, a mí
1: Pura,
0: no.
1: Matus puede jugar, pregunta.
0: Pega a mentir.
4: Matu puede jugar, pues él está inscrito.
1: Okay.
4: El que no está inscrito es Javi Domínguez, que recién leí que podía jugar en vez de Richard ahí en el chat. No, no va a jugar Javi Domínguez porque no está inscrito.
0: Mal timing.
1: Por suerte no vino el carruaje ese de Martínez, dice Tim, que bueno, sonaba Joseph Martínez.
4: Hermano, tiene un gol en el año también, es lo mismo que igual otra vez. Vamos.
1: Y bueno,
0: no valía pasearse al fútbol paraguayo.
1: Todos decíamos lo mismo, nos meten goles hace 3 equipos y no va a acabar la masa. ¿Qué pues?
4: Hizo lo que hizo en el clásico y se fue. Caballero hace lo suyo y se retira.
0: ¿Qué es lo que hizo, Daniel?
4: Una asistencia a Ronnie Rey, la genialidad de Tito Fernández para regalar el gol.
0: Pero nada no hizo.
5: Pero eso lo vende humo, dice uno.
4: Boludo, es que de verdad no. ¿Por qué anunciaron que venía un 9 venezolano? ¿De dónde sacan esa información, boludo?
0: Y en el club lo tenían en carpeta, qué sé
5: yo. Tim dice que el club se volvió conformista y eso tiene que cambiar urgente. ¿Por qué, Tim? ¿A qué te referís? Si tenés la solución que implica todo un proceso, sería genial, pero no estamos ahí adentrados para saber cómo sucede realmente. Hay una discusión ya en el chat. Pero bueno, a mí me parece que no sé si es conformismo la palabra, sino más bien que, como dice el cura, no Olimpia no goza de un pasar económico increíble como en otro momento y hay que ajustarse.
4: ¿Qué equipo de fútbol paraguayo, o sea, además de Libertad, goza de un buen momento económico?
3: Cerro Tamal,
5: Guaraní. Multimillonario,
4: ¿entendés? No, hermano, y esto viene de un modelo de estructural del club de años. O sea, no se puede solucionar en tres patadas, es un proceso larguísimo. ¿Y qué pasa? Todo esto, cosa que dice Tim, que el equipo se volvió conformista. El fútbol paraguayo entero quedó atrás, incluso el fútbol argentino, te diría. El único fútbol que avanzó económica y en términos de nivel es el fútbol brasilero. Por algo dominan tanto la Copa Libertadores de América. O sea, muchachos, todo el fútbol sudamericano se quedó atrás, no solamente Olimpia. Tranquilo, va a llegar el momento donde Olimpia tenga nuevamente un buen momento económico y podamos nutrirnos de buenos valores, pero ahora hay que bancárnosla con la que hay y tratar de competir. Es lo que hay, no podemos decir ofrecer una solución mágica y aspirar nuevamente a toda la Copa Libertadores. Vamos a aspirar a todo, vamos a competir, claro, vamos a intentar. Pero seamos realistas y tratemos de bancar el proceso, muchachos. Tenemos que entender que Olimpia debe 65 millones de dólares.
5: No, pero para Tini somos
4: 65 somos millones de dólares.
5: Y así. Para Tini hay que salir campeones de la Champions. Nos jugamos, pero no sé cómo tenemos que ganar también.
2: Alejandro dice, ¿alguien me puede decir de dónde es ese tal Merolla? Dice, sí. Tunga. No le conozco, juega bien, pero al menos.
4: Nadie le conoce.
2: Solamente le
4: dio.
2: Jugó algunos amistosos, después se lesionó y no jugó nunca más, hasta aparentemente hoy que va a arrancar de México, viene, ¿verdad?
0: De México.
2: Jugó en México, zaguero central, alto. Hasta ahí te podemos decir cómo juega, hoy lo sabremos.
3: Es una incertidumbre.
2: Sí, es que arranca, ¿verdad?
5: Él es nombre puesto hoy.
2: Así dicen.
3: Sí.
5: O sea, de tantas formaciones que hay, justo Merolla es el fijo.
2: En casi todas las formaciones está.
3: Está él. En todas diría yo.
5: O sea, va a jugar Merolla, finalmente, lo vamos a conocer.
2: Por lo visto.
0: Yo creo que Marce tiraste la precisión en el tema de la altura, porque es para defender los centros, el flaco López, Gustavo Gómez, seguramente. Mide 1,96 m el tipo, casi 2 metros. Es lo único diferencial. No sabe ni cómo jugar al fútbol y está opinando.
4: No, pero es una estupidez. ¿Por qué no jugó al básquet? No jugó todo el partido, no jugó ningún partido del torneo local y iba a tirar en Copa Libertadores contra el mejor equipo de Sudamérica, te pregunto.
0: ¿Y cuál es la única diferencia entre él y todos los centrales que tiene Cerro Porteño que sí jugaron?
5: ¿Por qué empezaron a hablar en 1.5?
0: Pregunto, sí, ¿cuál es la diferencia entre él y Gustavo Velázquez? La diferencia entre él y Matías Damián Pérez, la diferencia de él y Cañete. ¿Cuál es la única diferencia que tiene él? ¿Cuál es el diferencial de este jugador
4: que no juega,
0: que te puede llegar a asumir que es titular una copa? La altura, no pura, la altura, mide 1,96 m, el tipo va a jugar porque es alto.
4: Por eso, me parece una estupidez.
0: Y a mí también, pero
4: entonces la Sudamericana juega en los Olympia Kings, ¿verdad?
0: Pero es la verdad, es por eso, es porque es alto y va a poder sacar los centros con López. No tiene otra justificación, no existe otra justificación, cura. Yo estoy en la misma que vos. El tipo va a jugar porque mide 1,96 m. Los otros dos centrales de Cerro no llegan al 1,80 m y le van a tirar un centro al flaco López que mide más 1,90 m. Yo creo que la única justificación real de este tipo jugando de central en Cerro es porque es alto. Y bien lo había dicho Marce el día ayer, fue, ¿verdad? Con la muerte.
2: Ayer.
0: Es la única diferencia. Por altura, la única diferencia que tiene el control.
5: 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Señores, estamos llegando al final del programa.
4: Qué rabia me acaba lo que acaba de hacer.
5: Hay que pagarlo por los patrocinadores que son los que pagan tu sueldo, cura. Estamos llegando al final del programa.
4: Race.
5: Vamos a seguir una hora más a través de YouTube y Twitch. Así que síganos. Esto fue Pasión Estudio a través de la Radio 7.
4: Quédense.
5: Que seguimos.
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amistades peligrosas, mitad de semana, tranqui, miércoles, un poquitito de fresco, supuestamente está toda la semana iba a llover, cosa que no ocurrió. Eso es algo que no entiendo. ¡Qué buena onda amanecí hoy! Eso es porque comí huevo revuelto. Huevo revuelto, chicos, coman solamente huevo revuelto. Dejen de comer otra cosa más que no sea huevo revuelto. Salgan sin remera por la calle porque según científicos comprobaron que el superar el miedo del frío te hace subir a otro nivel. Otro nivel de vida, sí. Ustedes sabían, yo tengo un amigo que comprobó eso y es cierto. Si vos, por ejemplo, todas las mañanas, antes de hacer tus actividades, te bañás con agua fría de la ducha, con esta temperatura, y siempre, vas a dejar de tener problemas respiratorios si sos de esas personas que, por A o B motivo, sin querer, ya te resfriás. Todas esas enfermedades, te cacallas, van a desaparecer de tu vida. Sí. Te hace bien. El sistema inmunológico se multiplica por 1000, chicos. Va a tener el sistema inmunológico de un marciano. Sí. Ustedes saben que los marcianos no se resfrían. Chicos, hoy cargadísimo. Tenemos primero que nada lo más importante para todos los audiófilos de esta tarde siesta. Se celebra el Día Internacional del Disco de Vinilo, chicos. Porque ¿quién no se divirtió agarrando el disco de vinilo del abuelo y jugando para jugar frisbee de repente? Para rayar cuando no entendía nada. Y era como una especie de... tengo un amigo que le quitó a su papá una colección de discos, le robó. En una de esas tenía una de los Beatles que él amaba. Él quitó ese disco y no tuvo la mejor idea de colgar en su pared el vinilo sin la caja, porque era re cool ahí como se veía en su pared. ¿Sí? Su viejo nunca entraba a su habitación hasta que su hermano le tiró ahí la onda, le traicionó y el viejo después le echó de su casa. ¿Sí? Así es. Cada 12 de agosto se conmemora el Día Internacional del Disco de Vinilo, chicos. Vamos a hablar de lo gusto que daba escuchar discos de vinilo. ¿Sí? Se me cae la cédula. 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Arranca Amistades Peligrosas. Edición, quiere llover, amada. Supuestamente iba a llover todo el fin de semana, toda la semana, nunca llovió. Todo es humedad, frío, húmedo, asqueroso. Nos escuchamos hasta las 16.

0: Cállate.
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1: 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Continuamos con Amistades Peligrosas en esta mitad de semana, miércoles nubladito, pero qué gusto queda. Sí. Si no trabajás, lo que da gusto. Esta clase de días es para no hacer nada luego. Te deja tan caigüeyera. Por Dios. Bueno, entre paréntesis, chicos. Hoy se celebra el Día Internacional del Disco de Vinilo. Sí, sí, sí, sí. Algo que nunca quiso desaparecer. Nunca pudo desaparecer y nunca va a desaparecer. Porque en algún momento yo recuerdo, bueno, el cassette es algo que ya desapareció. Después vinieron los CDs y qué sé yo. Fue un auge brutal en un momento allá por los 90, 2000. Pero después eso se fue a la B. Porque la gente empezó a apostar por las plataformas de streaming, en donde vos tenés de cualquier dispositivo la manera de escuchar lo que vos quieras, ¿verdad? Pero siempre, siempre estaba ahí el disco de vinilo. ¿Sí? Había un nicho interesante de gente que decía, no, esto no, esto se va a quedar por siempre. Hoy en día, ¿qué pasó? Volvió de vuelta el disco de vinilo con todo. Yo hablo de la gente audiófila que le gusta escuchar música. No hablo de la gente que trabaja en esto, porque los DJs, por ejemplo, que trabajan con vinilo, nunca dejaron el vinilo para poner otro formato. Pero el vinilo es algo tan lindo y los pibes de hoy tienen que entender. Porque yo tuve una discusión en un asado hace un par de meses con unos pibes que me decían, ¿para qué es lo que vos querés? Una cajota grandota gigante con un plástico súper pesado en donde apenas luego pueden entrar 4 o 5 músicas por lado, porque ustedes sabrán que el disco de vinilo tiene 2 caras, ¿verdad? Eso es lo mejor, le dije. Vos no sabés lo que es tener que quitar el libro gigantesco que tiene el vinilo adentro. Leer toda la ficha técnica, leer las letras, ver el arte que tiene que ver con el disco, con la temática de ese disco, saber quién produjo. Eso es algo súper lindo, pues la gente no entiende y los pibes no entienden. Me dicen, no, yo acá mi teléfono tengo todo y suena mejor. No suena mejor. Eso es lo que vos, eso es lo que te quieren hacer creer. Un formato MP3 nunca va a sonar aún mejor. O sea, nunca va a sonar mejor que un formato analógico de vinilo, chicos. Déjense ya de joder. Y qué gusto daba hacer asado, por ejemplo. Yo me acuerdo que con los perros nosotros hacíamos un asadini tranquilo. Y decíamos, hoy me vino tal vinilo. Y yo te estoy hablando de... O sea, yo te estoy hablando finales de los 90. Papá, vos también sabés lo que es tener un disco de vinilo, ¿verdad, Torito? ¿Torito? ¿Qué preferís vos, disco de vinilo o CD? ¿Vinilo? Toda la vida. Es así. Yo me acuerdo que los perros se juntaban a hacer un asadito, por ejemplo. Y yo te estoy hablando de los 90. Todavía no había internet acá. Y la gente compraba los vinilos por medio de distribuidoras y te traían por medio del correo nacional. Y tardaba meses en llegar. 3 meses, 4 meses. No, era como hoy en día tener un courier, pedir de cualquier lado y te vienen 10 días. No. Y era juntarse para escuchar el vinilo, para hablar del vinilo y prestar la atención. Y mientras comías un asadito, escuchabas los temas. Y todos en silencio. No es que cada uno hablaba por su cuenta y le tenían a la música de fondo. No, no, no, no, no, no. Acá la banda era el protagonista. Los temas eran protagonistas. Hoy en día todo se dio vuelta. Pero está bien. Es lo que hay. ¿Qué dice acá la gente? Dice, gordo, necesito algo bien fuerte para levantar este miércoles. Bien heavy como antes. No, no se puede. Lastimosamente no se puede. Pero al menos podemos hablar de lo que vos quieras. 09-867-10-177. Hoy capaz sorteo algo, capaz no, no sé. Envíenme un mensaje random, chicos. Vamos a hacer interacción. Nos escuchamos hasta las 16.

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2: Continuamos con Amistades Peligrosas en esta edición, mitad de semana, tranqui, miércoles, fresco, frío, húmedo, feo. No sabes si hace calor o hace frío. Yo sé que dentro de un rato sí ya va a ser más frío que calor, pero ahora no entendés si te quitas la remera, te pones una campera, dado tres pasos ya se te pega todo. El Halloween no está ahí presente. Ya no sé más. La gente se está comunicando 09-867-10177. A ver qué me dice. Hola, te escucho. A ver. Vamos a ver acá. Ahí, no pasa nada.
3: Recuerdo que...
2: Bueno, ya sé lo que vamos a hacer. Vamos a hacer el old school, chicos. Hola, te escucho.
3: Juan, querido, recuerdo que en los 80 y hasta mediados de los 90, mi abuelo tenía el famoso tocadisco, ese mueble gigantesco.
2: Sí.
3: Pero él tenía discos de tango, chacarera, samba... Y me acuerdo que todos los fines de semana y prácticamente todos los días él ponía su tocadisco y era una locura.
2: Chicos, ¿cuál es el contexto para los que se están aprendiendo recién? Hoy se celebra el Día Internacional del Disco de Vinilo. Y para los pibes que todavía... Yo, por ejemplo, estuve hablando con la CM acá de la radio. No sabía lo ni decir vinilo. O sea... Imagínate lo que es, me dijo, nunca yo toqué, yo no tengo la menor idea de lo que es eso. ¿Verdad? Son pibes que tienen 20 años o menos, que ya están acostumbrados al formato digital. ¿Y qué pasa con el streaming? Vos tenés, obviamente, una colección, un formato en donde es muy fácil acceder, porque tenés cualquier dispositivo móvil, ¿verdad? Tenés tu teléfono ahí, vos haces tu playlist, lo que te gusta. Y generalmente en el 90% de las veces todo está ahí. Pero cuando vos realmente vivís la experiencia de escuchar una canción en un formato analógico como el vinilo, cambia totalmente tu percepción. Pero eso va a ocurrir si realmente vos estás interesado en escuchar, qué sé yo, alguna banda X en ese formato. ¿Por qué? Porque generalmente hoy en día la gente ya tiene la música como compañía nomás, de fondo. En un asado la música está de fondo, vos estás hablando de otra cosa con tus amigos, ¿verdad? Antes era distinto, antes vos te juntabas para escuchar el vinilo de una banda y eso era lo que realmente importaba en esa noche y la gente escuchaba el disco, mantenía la atención total de todo, para poder hablar de las canciones y hablar de la historia de lo que era esa banda y cómo será su siguiente disco y cómo era antes o comparaban con discos anteriores y qué sé yo, ¿entendés? Era totalmente prioridad escuchar las canciones. Eso, ese era el leitmotiv de la noche. En cambio, hoy en día eso cambió. Así que si vos, pibe, estás escuchando esto, si tenés un papá que colecciona vinilos, tiene el tocadisco, tiene la bandeja, o algún amigo tuyo y nunca le prestaste atención, nunca es tarde para que te des cuenta de la mística que tiene la música a través de esos formatos, chicos. Sí, totalmente. Abrimos paréntesis y te cuento lo siguiente. En Rusia, y esto es algo totalmente visionario, en Rusia ya se puede alquilar un amigo para compartir un asado. Como en Japón. En Japón hay gente que necesita, hay mucha soledad en Japón. Por eso, o sea, en un país como Japón, en donde todo es muy rápido y es muy difícil, no es como acá en Paraguay que vos le saludás a alguien en la calle y te puede ser su amigo. Eso no existe en otros países. Entonces, ¿qué pasa? En una sociedad tan fría y tan mecánica como Japón, es muy difícil que vos te hagas amigo de la gente. Entonces terminás en soledad. Y aún es peor cuando vos querés buscar una pareja. No es nomás así que vos le conocés a alguien. Y como ya es... como tenés que pasar por una burocracia tan estresante, la gente ya le da paja y dice, ya no quiero saber más nada. Entonces, surgen estos tipos de negocios en donde vos le podés alquilar a alguien para que sea tu amigo. Y te dicen las reglas, no vale contacto, es solamente manteniendo una distancia prudencial, ¿verdad? Manteniendo, respetando el espacio personal, vos podés interactuar con él. Hay inclusive una persona que se dedica a no hacer nada. Él no hace nada y gana $100,000 al mes. Imagínate la gente cómo le quiere. Vos te vas, le llamás al tipo, le decís, vení hoy y él está contigo. Porque no es tan bien como acá en Paraguay, que todos vivimos cerca. Ustedes saben que acá en este país es uno de los pocos países en donde vos podés hacer varias cosas. Ponele, yo hoy me tengo que ir a gestionar algo en la municipalidad, después me voy rápido al trabajo, después del trabajo tengo un cumpleaños. Y de ese cumpleaños, si me sobra un poco de tiempo, me voy un rato a comprar unas cosas y le voy a visitar a los perros en un asado y después de ahí me voy a ir a tu casa. No, eso no existe. Vos planeás lo que vas a hacer y generalmente es una sola cosa la que haces por día. Entonces, imagínate en una ciudad, en un país como en Japón o me imagino en Rusia, que todo es tan inmenso, tan gigante, que vos lastimosamente no podés ir a visitarle a tu amigo, que fue alguna vez tu amigo de infancia. ¿Por qué? Porque viven en la otra punta y van a tardar 48 horas por ahí, hacer un viaje para llegar ahí. O sea, es un trajín. Entonces, la gente opta por llamarla a estos desconocidos para que sean tu compañía durante un día. Y acá en Rusia, o sea, eso ya empezó en Japón, y ahora en Rusia comenzaron a aparecer los avisos de personas que cobran por acompañar a desconocidos para hacer un asado o pasar un día de camping. El servicio, chicos, cuesta entre 1,000 y 5,000 rublos, aproximadamente entre 13 y 65 dólares. Eso incluye compañía, conversación y ayuda para preparar la comida. Claro, porque la onda es el asado. El tipo te puede ayudar a hacer el asado. O sea, imagínate lo siguiente. A ver, 70 dólares son más o menos 500,000 guaraníes. Por ahí, poco más. Bueno, ponele que más o menos por ahí va. O sea, vos le pagás a un tipo a quien no conoces a que se pare ahí al lado tuyo y él esté nomás ahí. Vos de repente le decís, pasame al fuego, va a aprender acá. Dale, dale, ayúdame a poner acá el carbón y te ayuda también. Tráenos un vaso acá para servir a los perros asados también. Pero él está también metido en la conversación, él está ahí contigo, te hace compañía. Después termina todo el asado, amigo, gracias, te va. Clean caja, 500 lucas. Por un día. Era chore. Ay, ay, ay, qué poco visionario que somos nosotros, che. En serio. Nos escuchamos hasta las 16, chicos. Esto es Amistades Peligrosas. 7. 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
2: Bueno, contexto para la gente que se prende recién. Estamos hablando de la nostalgia, de lo que es escuchar discos de vinilo, porque hoy se celebra el Día Internacional del Vinilo. Y para esos pibes que nunca tocaron un vinilo, le estaba diciendo que el formato analógico es lo más lindo que existe. No piense que escuchar desde su dispositivo es algo lindo. Por más de que pague el más premium Ultra HD, no deja de ser un MP3, chicos. Eso nomás. A ver, ¿qué me dice la gente que se está comunicando a 098-67-10177? Dice, entre frío, calor, no sé qué ponerme, me puse en pedo. Hola, te escucho.
3: Ahora vos todos tenemos todo muy fácil, dice mi papá. Con el tema del internet, eso todo es fácil ahora para ustedes. Ya pirona, será que puta, na. En su época los terrenos estaban 1 millón y eso.
2: Es muy loco porque la desinformación y el tener fácil acceso a todo te hace más ansioso. Por ejemplo, hoy en día ya nadie escucha, por ejemplo, un disco entero de algo. Tiene un playlist. O sea, así, tipo, un tema de cada disco. Tal banda, un tema. El siguiente tema ya es otra banda, otro tema. Y así. Todo es súper, ultra, mega variado. Dos temas seguidos de un disco, de un solo disco, poco y nada. Sí. Pero está todo bien. No me voy a poner nervioso. Abrimos paréntesis. Chicos, estuvimos hablando de que en Rusia hay gente que se alquila para ser tu amigo por una noche. Sí, te hace compañía para un asado, por ejemplo. Y te cobra 500 mil guaraníes más o menos con el cambio. Sí, 500 mil guaraníes. En Japón también hay gente que se alquila para no hacer nada. Él dice que no hace nada. Dice que las preguntas tienen que ser poco o nada. El máximo te va a responder con sí o no. Todo es superficial y rápido. Buena onda. No solamente eso ocurre en Japón. Te cuento algo que solamente los japoneses pueden hacer porque son unos visionarios increíbles. En Japón se creó una heladera humana para combatir el calor extremo. Porque en todos los lugares, ahora con este tema del calentamiento global, el calor es brutal en cualquier parte del mundo. Y una empresa japonesa se avivó y hizo una cabina individual de refrigeración pensada para las personas que no aguantan las altas temperaturas de calor. Entonces, ¿qué pasa? Vos te metés ahí adentro y te alivia los sectores. O sea, vos podés elegir qué parte de tu cuerpo querés que sea enfriado. Y yo quiero, por ejemplo, acá un 30% en la nuca, en los hombros también, ¿entendés? Te ponen ahí, después de unos 20 minutos se apaga eso automáticamente. Sí, atiendan esto. En abril salió en venta estos equipos. Cuestan $10,000. Una unidad funciona gratuitamente hacia Shibuya. Hay uno donde vos podés meterte de repente y sentir la experiencia y podés tener eso en tu casa, tranqui. Dice que ya se están vendiendo más de 2 millones de unidades. Y nosotros, Gerard, todavía no podemos tapar un bache en la calle. ¡Qué locura, Gerard! ¡Qué locura, en serio! Nos escuchamos hasta las 16.
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1: Continuamos con Amistades Peligrosas, chicos. Sí. La gente me comentó qué gusto que da escuchar vinilos. Claro que da gusto escuchar vinilos. Pero igual, vamos a cerrar paréntesis y vamos a abrir otro. Te quiero contar algo. Yo tengo un vecino, ¿sí? Que vive más o menos a 5 casas de mi casa, que echó un árbol. ¿Sí? Nadie le dijo nada. Creo que es un buen momento de escrachar esa clase de gente, porque ese árbol, en ese árbol habitaban muchos loritos. Era nido de miles y miles de loritos que venían siempre en época de calor. Migraban los loritos, venían, se quedaban ahí un tiempo y después, en invierno, se iban a otros lados para luego volver otra vez en verano. ¿Qué pasó? Los loritos se quedaron sin hogar porque el tipo se le ocurrió quitar ese árbol porque estéticamente no se veía bien. Y ahora estoy viendo que en Asunción talar un árbol sin permiso puede costar más de 316 millones de guaraníes. Había sido. Tener un árbol dentro de una propiedad privada en Asunción no significa que pueda ser derribada libremente. La ordenanza municipal 169/2025 establece que la tala de las intervenciones de gran magnitud deben contar con autorización y fiscalización de la municipalidad. Especialmente cuando se trata de especies protegidas. Escuchate, pa. La normativa también prohíbe podas drásticas, mutilaciones y trabajos que puedan comprometer la estructura o provocar la muerte del árbol. Las podas menores dentro de una vivienda sí pueden realizarse sin permiso. Ya sean arbustitos, o tenés árbol y querés podar. ¿Por qué podar? No tiene nada que ver con tala. Porque la tala es cortar el árbol directamente, chicos. Las infracciones pueden recibir multas de hasta 20 a 2... ¿Qué? A 2.700 jornales mínimos, equivalente actualmente a 2.34 y 316 millones, dependiendo de la gravedad. Para solicitar una autorización, los vecinos pueden comunicarse con atención al ciudadano. Y acá está el número de teléfono. Cualquier cosa, les tiro, chicos. 0986-128-777. 0986-128-777. Ya saben, chicos. Por otro lado, chicos. Este viernes 14, Ñandeisha y Not 206 tocan en vivo. Sí. En un encuentro histórico, chicos. Y yo tengo pares de entradas para irse a ese show. ¿Ustedes quieren irse a ese show? Es muy fácil. Pongan, me quiero ir al concierto de Not y Ñandeisha al 0986710177. Y yo les regalo las entradas, así de fácil es. Sí, me pasan su nombre completo con sus documentos, número de documento completo. Y ya, te doy la entrada, ¿sí? Quiero la entrada para el concierto de Not y Ñandeisha. Y listo, se terminó. Nos escuchamos hasta las 16.
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2: Por ahí va. Sandrita, la querida productora de acá de la radio, tiene gente que vive, tiene familiares que viven en España y ellos están disfrutando del eclipse de sol que nosotros no podemos ver. Porque Dios dice que todo vale menos en Sudamérica. Así nomás es. La gente está ahí, bien, en cualquier parte del mundo con su videíto. Miren acá, estamos hablando de un eclipse total de sol. Yo recuerdo cuando era muy pibe, pude ver uno. Gracias al universo pude ver el único eclipse total de esta era. Fue en los 90. Me acuerdo que había una bebida gaseosa que te regalaban los lentes para ver directo al sol. Qué asesino que eran. Era una rebola, era. Tenía que tener una protección brutal. Yo, por suerte, le pedí a mi vecino prestado su casco para soldar. Y con ese le miré directo al sol y pude disfrutar del eclipse. Y tengo acá en mi mente todavía cómo fue. Recuerdo cuando empezó a oscurecer todo. Era muy loco porque, por ejemplo, las aves volvían otra vez a sus nidos. Todos los alumbrados públicos se volvieron a encender. Y se quedó de repente totalmente a oscuras. ¡Qué gusto! Una experiencia única, en serio. Y cuando llega el momento en donde el eclipse está en su totalidad, vos veías el halo de luz y podías quitarte los protectores que tenías para ver y mirar directamente al sol. Unos cuantos segundos que yo tengo acá en mi memoria para siempre. Hoy en día, por culpa de todos esos corruptos, no podemos ver. Por culpa de la corrupción que existe en este país, no podemos ver ni siquiera el eclipse total de sol. Chorisha. Nos escuchamos hasta las 16.
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1: Bueno, chicos, estoy escuchando, será lo más nuevo de lo más viejo de lo más nuevo, será. ¿A quién? Dale un mordisco a tus amistades peligrosas, nena. Estuvimos hablando de que en Rusia se puede alquilar un amigo, así como en Japón. La heladera humana. Che, ¿cómo la gente se está metiendo ese Ozempic por todos lados? ¿Será? Está pio de moda eso. Es muy loco. Atiendan esto. Atiendan esto. Esto pasó ahora. Escondían todo ese tipo de drogas en las plantillas de los zapatos para cruzar Brasil. Sí. Esa que, ese que es Tirsa, ¿cómo es? Tirsepatida. Ok, un operativo en Paraná. Los brasileros terminaron con un hallazgo de medicamentos a base de Tirsepatida. Ahí está. Ocultos en una, de una manera poco habitual. Sí. Ponían en las plantillas ahí del... Agarran el champión, el calzado deportivo, y la parte de la suela cortan y hacen como una especie de estuchecitos ahí, en donde puede entrar justo la ampollita. ¿Sí? Caminaban ellos tranquilos. ¿Cuántas veces habrán pasado antes de pillar eso? Durante la inspección, los agentes encontraron varias ampollas adheridas al cuerpo de una pasajera también. Y otras escondidas dentro del calzado del conductor. El conductor aseguró que los medicamentos eran para uso personal. ¡Claro! Por eso vos metés ahí abajo tranquilo, escondidito, ¿verdad? ¡Qué impresionante, chicos! ¡Qué impresionante! Yo insto a la gente a que haga ejercicio, papá, porque es el camino más fácil. Hacé ejercicio, cosete la boca, come sano... ¡Y ya está! ¿Cómo me pone nervioso esto? Bueno, chicos, nos tenemos que ir. Sí, nos tenemos que ir. Gracias por elegir siempre Amistades Peligrosas de 16... No, perdón. Sí, no, hasta las 16 horas. De 3 a 16 horas. Claro está, sí. 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Gracias por escuchar Amistades Peligrosas hasta las 16. Yo soy Juancol.man. Síganme en las redes sociales porque mi psiquiatra me dijo que me voy a deprimir si no me siguen. Juancol.man. Totalmente. Sí, será hasta mañana, chicos. Chao.
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1: ¡Ay, yo tengo frío! ¡Tengo frío, tengo frío! Esta música, ¿cómo es? Nos vamos al Lambaré, nos vamos al... Es muy simpático porque en Paraguay ni podés cantar y todo el mundo ponele que te va a entender lo que querés decir, que obviamente no es nos vamos al Lambaré. Pero estábamos de viaje y mi mamá como personaje, mi mamá dice, sale esta música, no sé qué, porque estábamos en un bolichín ahí. Mi mamá, nos vamos al Lambaré. Y le pregunto a una persona, señora, ¿qué es Lambaré? Plop, y mi mamá tratando de explicar en su... No quiero decir en su quinto pedo, pero ya dije. ¿Qué era Lambaré? Olvídate. En fin, gente, hace frío hoy. Yo les voy a pedir, por favor, a ustedes, a los oyentes, hoy que me despierten. Porque yo tengo sueño, tengo frío. Me fui a comer, comí... ¿Sabes lo que almorcé hoy? ¿Quieren que les cuente? Ravioles de pollo. Con salsa roja de tomate, así suavecita. Y muchísimo queso rallado. Estaba chicles bomba. Chicles bomba estaba mi ravioles. Y después me tomé un cafecito, porque yo soy adicta al café, como todos ustedes ya pueden saber, porque creo que les conté todos estos días que yo tomo café como 20 veces al día. Me tomé un cafecito y después me comí, atiendan, de postre, la mitad nomás, la mitad de un alfajor. Pero ¿saben de qué era el alfajor? Yo les cuento a ustedes para que me tengan envidia, ¿ok? Esto es para que ustedes, porque nunca van a comer esto. El alfajor de chocolate blanco, que yo ni siquiera soy fan del chocolate blanco. A mí me gusta el chocolate negro oscuro, amargo. Pero este era chocolate blanco con crema de pistachos. ¡Ay, Dios mío! ¡Riquísimo! Con gusto el engorde. Y bueno, ¿qué vamos a hacer? Hace frío, gente, hay que comer. Así se siente uno más como... ¿Cómo que se dice? Así, apachurradito. Es cozy. Y aparte... no puedo contar esa parte. Esa parte no les puedo contar. Me callo la boca, porque ya, estoy hablando de más de nuevo. Yo creo que estoy en la sala de mi casa conversando con mis amigas y me acuerdo de repente que todo el Paraguay me está escuchando y no puedo decir ciertas cosas. Así que se quedarán con la duda. 13 minutos de las 16 horas. Arrancamos Ella Jura, presentados por Pausa Pilates, Tigo y auspiciados por Villa Morra Shopping y Gasgas. Ahí está. Ahí llegó mi café. Café número... A ver, realmente. Me tomé uno antes del jiu-jitsu. Me tomé otro antes de entrenar, que me voy así. Jiu-jitsu 5:30, 6:30, gimnasio de 7 a 8. Ahí ya son dos. Me tomé otro después de entrenar. Van tres. Otro después del almuerzo. Van cuatro. Y ahora, arrancando Ella Jura, el Nescafé delicioso. Ay, qué rico aroma. Me encanta, me encanta, me encanta, me encanta. Café número 5, dijimos, ¿verdad? Mira cómo humea. Kenchi, Kenchi. Qué barbaridad. Como les decía, ustedes me despertarán hoy a mí, yo no sé. Hola, Ferfer, ¿cómo estás? Muy bien. Hola, Balotelli, ¿qué tal? ¿Cómo te va? Ya te saludé pues cuando entré. Entonces, ya al aire me olvido. Hoy tenemos entrevista también, así que estén atentos. Estén atentos, en el próximo bloque les voy a contar de qué se trata, ¿les parece? Sí. Sí, sí, sí. Miércoles, mitad de semana, ¿cuáles son los planes para hoy? Mucha gente que ya estará ahí programando el After Office. A partir de los miércoles ya se puede, ¿verdad que sí? Sí. Es más, creo que un boliche que ya no existe. Cuando yo era joven. Ah, mentira. No, cuando me iba al colegio. Cuando iba al colegio, hacía los miércoles de After Office. Y creo que se abría ya como a las 5 de la tarde, una cosa así. Ya empezaba el temita. No lo sé. A ver un poco qué me mandan mensajito por acá. Para toda la audiencia, 0986 710 1-7-7. Ah, claro, acá mis chicas, mis amigas ya se están organizando para el encuentro. Qué bárbaro. Cuando se juntan las mujeres, cuando nos juntamos todo entre chicas, es así. Yo no les puedo contar. Qué suerte que los hombres no entienden. Así, así de verdad les digo. Vamos, vamos, vamos, vamos, dale gas, Valo, antes 0986710177 y también a través de la plataforma Morada Radio-7.
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0: señor Balotelli, yo estaba editando mi video. Me interrumpiste con mi TikTok. ¿Qué está pasando? Bueno, quédense conectadísimos y en sintonía porque hoy tenemos visita estelar. Sí, se viene un evento súper importante de la mano de Art Debt, que tiene respaldo básicamente de G5 Pro. No, básicamente tiene respaldo de G5 Pro. ¿Qué te pasa? Y hoy nos visitará Ale Sheet, que es una DJ. Así que vamos a estar con ella compartiendo un poquito y nos va a estar contando acerca de lo que podemos esperar de este show que nos va a presentar ella próximamente este 28 de agosto. ¡Wow! 28 de agosto, o sea, literal en creo que como dos semanitas y alguito más. Pero otro evento muy importante de agosto, gente. Y quiero que estén todos muy atentos, abran sus oídos, sus ojos, su corazón, su todo. Hoy, ¿saben qué fecha es? Hoy es el 12 de agosto. Y hace minutitos, nada más y nada menos, ocurrió el eclipse total de sol. Eso a nivel natural, ponerle a nivel científico. Ahora les digo, eclipse total de sol en Leo. A nivel astrológico ya cambiamos la faceta. Imagínense esto. Una energía concentrada a mil. No se pudo ver, obviamente, acá en Sudamérica, pero se vio en Europa. Especialmente en Madrid. Estuve leyendo, me salían noticias a través de TikTok. Obviamente desde temprano recomendando a la gente que use gafas especiales para poder mirar el eclipse. Porque obviamente como es tan potente, pues si vos ves sin las gafas que deberían ser, hay gente que se queda con graves secuelas en los ojos, inclusive ceguera. Así luego. Pero yo les quiero comentar sobre este eclipse total de sol que ocurrió hoy en el signo de Leo. Ustedes saben que a mí me encanta la energía, la astrología, y bueno, no es algo muy común, a lo mejor, que todo el mundo entiende. Pero ¿por qué no hablar de algo nuevo? Café número 5, ya me voy a divagar. La energía que se sintió hoy, gente, fue impresionante. Este eclipse abre una ventana de 6 meses para que se organicen cambios en nuestra vida. Siempre para bien. Yo creo que todos los cambios siempre son para bien. Por más de que como un eclipse tiene tanta energía así potenciada, a veces es como que los cambios son muy radicales y a veces nos asustan y creemos, no, ¿cómo nos quede? Pensa nomás que siempre es tu mejor escenario. Nunca hay peor escenario. Esa es la primera, perspectiva que uno debe tener. Pero según nos cuenta acá Gemini, este eclipse en Leo, que fue total de sol, generalmente cuando todo es de sol, hablamos mucho de la identidad, de lo que nos caracteriza a nosotros, de nuestra personalidad en sí. Y el Leo, que es un signo de fuego, es como que el yo más auténtico y que tiene todas las pilas para avanzar y hacer y crear y emprender y sacar así tu liderazgo personal y enfocado al máximo potencial. Sí. Aceleración kármica. ¿Qué quiere decir esto? Que actúa como una luna nueva con máxima potencia que acelera cambios y cierres necesarios. Ahí les dije. Máxima potencia, o sea, esto es para renovar. Es la energía muy buena, por ejemplo, para hacer limpieza profunda en nuestras casas, sacar todo eso que no necesitamos, abrir espacio para que cosas nuevas puedan entrar en nuestra vida. A veces uno dice, ay, ¿cómo me gustaría? No sé, tengo un montón de amigas que dicen, ay, ¿cómo me gustaría tener novio, por ejemplo, verdad? Y si bien no tienen una relación formal con nadie, o ponerle que están así famosos en situationships, como se dice ahora, tener ese lugar ocupado hace que realmente la persona indicada no pueda llegar, por ejemplo. O no sé, uno siempre dice, ay, me gustaría tener más ropa, qué sé yo, diferente o de cierto estilo. pero en tu closet tenés un montón de ropa que no te pones nunca, que está ahí ocupando espacio. O sea, todo eso hay que liberar para que las energías se puedan mover también. Nosotros también en el mundo material debemos hacer espacio para que le demos espacio a las energías y pueda llegar lo nuevo a nuestra vida en todos los sentidos. Bueno, después dice, revisión del ego. Otra característica de este eclipse total. Dice, cuestiona cuánto dependés de la aprobación externa y cuánto valor nace de tu seguridad interna. Porque, como les decía, como fue de sol, el sol representa la representa la personalidad de cada uno y es como que el yo, es mi identidad. Hola Tori, ¿cómo estás? Te voy a leer las cartas enseguida, ¿querés? Bueno, la mano también. Bueno, otra característica dice expresión genuina. Impulsa a dejar atrás el modo supervivencia para mostrarte tal cual eres. Autenticidad al máximo. Otra característica dice impacto a 6 meses, como te le estaba contando. Su vibración no se agota de un día, sino que marca un ciclo de transformación que integra durante medio año. Chicos, tienen que googlear, googleen y pongan su nombre, ¿cómo que se dice? El nombre de su zodiaco, de su signo. Ponen, ¿cómo me va a afectar? O le preguntan a ChatGPT, ¿cómo me va a afectar la energía del eclipse total de sol de este 12 de agosto 2026 en Leo si mi signo solar es tal? Yo, por ejemplo, soy Aries. Balotelli, ¿vos qué signo sos? Cáncer, bueno. Entonces vos también ponés en ChatGPT, ¿cómo me va a afectar este eclipse solar en Leo 12 de agosto 2026 si mi signo solar es? Porque tu signo solar es tu signo que el que sabes, más o menos, o sea, dependiendo del mes en que naciste. Hay dos tipos de signos, el signo solar y el signo ascendente, y bueno, también el lunar, pero el ascendente generalmente es más fuerte otra vez. Ay, Dios mío, les estoy dando una clase de astrología gratis. Yo debería estar cobrando por esto. Bueno, mentira. Pero pongan y vean cómo les va a afectar, cómo pueden aprovechar, porque es energía disponible al final y al cabo, ¿ok? Nada de brujería, gente, por favor, no se divaguen. 0986710177. No me llegan mensajes. Mentira, sí me llegan. Acá me dice, te amo, Ara, dice Lucho. Gracias, Lucho. Yo también. 16 y 16 me escribió encima, ¿eh? Numerología. Ah. Esperen que, tengo una notita de voz. ¿Vos tenés que reproducir o tengo que reproducir yo? Yo, ok, esperen, voy a encontrar el microfonito. Ahí lo conecto y escuchamos notita de voz. Hola. No sale. El micrófono, ok, espera. Ahora ya entendí lo que hay que hacer. Esperen, chiquis. Ahora sí, yo y la tecnología no somos uno, pero voy a intentar. Hola.
1: Hola, Ara, ¿cómo andamos?
0: Bien.
1: Mala porte.
0: Espectacular.
1: Hola, vení, te voy a abrigar yo.
0: ¿Cómo lo que los perros no pierden su oportunidad? Yo estoy no disponible, ¿ok? Bueno, mentira. 0986710177. Antes de ir a la música, yo te tengo que comentar ciertas cositas. Sí. Pasan cositas que pasan. Y esta es una de ellas. Esperen que, porque ya me lié todito. Ahí está. 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
0: Y yo te invito a que sigas en sintonía de la 107.7 escuchando buena música. Seguimos.
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1: Dos minutitos. Pasaron de las 17 horas. Se viene la entrevista con Ale Sheet, así que estate atento. Esta DJ que va a estar presente en One, que es esta fiesta que se viene de la mano de G5 Pro el próximo 28 de agosto. ¡Qué gusto! En minutitos nada más vamos a estar al aire con ella. Momento de hablar de algo sumamente importante. Ya perdí ya otra vez. Te juro por mi vida. Ok, no perdí, acá está. Yo siempre excusándome que este programa es en vivo y que no sé qué. Porque soy un poco desordenada. No sé qué me está pasando hoy. No sé qué me está pasando. Bueno, tema serio, importante. Pero serio no de mala onda, sino que de importante. A ver, escúchenme, especialmente los hombres, quiero que me escuchen ahora. El público masculino, la audiencia masculina de Ella Jura. Ustedes tienen que entender una cosa. El periodo de las chicas es también cosa de hombres. O sea, ustedes también son parte de ello. Y tienen que entender eso, ¿no? Es solamente algo que nosotras las mujeres tenemos que sobrellevar solas. Y más otra vez, si estamos en una relación. Novio-novia, por ejemplo. Esposo-esposa. En mi caso, fiancé. Ah, fiancé. Odio decir esa palabra, by the way. Así que a ver, hombres en la audiencia. Entender sobre el periodo no los hace menos hombres. Como dijimos, ustedes también tienen parejas, tienen hijas a lo mejor, madres, a lo mejor hermanas, amigas, por ejemplo, no sé, compañeras de trabajo, etcétera. Y saber qué pasa en sus cuerpos nos hace una sociedad más empática. 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
1: 0986710177. Día de eclipse. Eclipse total. De sol. Sí, no sé después de cuántos millones de años pasa esto de nuevo. A ver un poco. El...

0: Les voy a leer una info acá. Porque esto no es usual, gente, y es una energía que de verdad habría que ser aprovechada. ¿Por qué el eclipse solar del miércoles 12 de agosto es el más potente del año? ¿Y cómo afecta a cada signo, dice esta noticia? Representa un periodo a nivel psicológico y vincular, porque puede marcar un momento de cierres y cambios. ¿Y cómo lo van a sobrevivir ciertos signos del zodiaco? Hoy, 12 de agosto, se reprodujo el eclipse solar total en el grado 20 de Leo. Según la astrología, será el más potente del año. El eclipse más potente del año, ¿por qué? Los eclipses en realidad no piden un cambio gradual, aceleran los procesos que de otra forma hubieran tardado meses. Funciona además como un cierre, apaga algo que ya se cumplió para poder dejar el espacio a otra cosa. ¿Qué representa esto a nivel psicológico y relacional? Según expertos, cualquier lunación en Leo, que es un signo de fuego, toca siempre el mismo nervio. ¿Cuánto de tu identidad depende de ser visto, aplaudido o validado? A.K.A., entiéndase como cuánta importancia le das al ego, ¿verdad? Que el resto de la gente te vea y que reconozca. O sea, como que es una leve carencia en realmente tener un autoconcepto bueno o un autovalor bueno, ¿verdad? Según lo que dicen los astrólogos, a diferencia de la luna nueva común, un eclipse no negocia una transformación progresiva. Es una fuerza, así, un quiebre total de una. De acuerdo con otros expertos, dice, será habitual sentir durante estos días, atiendan bien, una desorientación real. Esto en realidad no es un retroceso, dice. Es el espacio que se abre cuando soltás un personaje que armaste para que te quisieran o para que te acepten. Cuando apelás a la autenticidad. ¡Wow! Muy interesante. Yo les recomiendo. Tienen que poner en Google cómo me afecta este eclipse según mi signo y pones el signo que sos. Yo, Aries, Balotelli es Cáncer. ¿Vos qué signo sos? Contanos. 0986-710-177. Acá dice, en mi época de pareja, fecha y modelos de toallita sabía, me decía. Ahora te me olvidé todo. Acá el oyente dice que es Libra. Yo soy ascendente Libra. Y sí, ¿hace cuánto que no tenés pareja? Por eso te olvidaste de todo. Está jodido el mercado, dicen los perros. Cuesta, parece, conseguir pareja. No sé. No lo sé, Rick. No lo sé. Siento que me falta una mención. Siento que me estoy olvidando de algo. ¿Seré yo, señor? No. Yo jamás me olvido de nada. Por favor. Por favor. 9 minutos de las 5. Más música y volvemos.
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0: chicas. Muy bien, muy bien. Y como lo prometido es deuda, siempre. A mí, por ejemplo, no me gusta. Me prometen, no sé, me dice alguien, te voy a llevar algo rico para merendar. Y no me trae, yo me enojo. No me gusta. Nunca más. O me dicen, ¿sabes qué? Sí, mañana nos encontramos a hacer tal cosa. Y después me canso. No me gusta. No. Pero nosotros estuvimos prometiendo desde el principio del programa que íbamos a tener invitada especial y ha llegado la señorita Ale Schitt. Bienvenida a Ella Jura, bienvenida a Radio 7.
1: Hola, muchas gracias.
0: Qué gusto tenerte acá. Y bueno, en esta oportunidad también vas a ser parte de este evento de la mano de G5 y de ArtDep del 28 de agosto, que se viene con tu tea. Pero bueno, queremos hablar de vos primero. Como te digo, ya bienvenida a Radio 7, qué gusto tenerte, gracias por tu tiempo. Y yo impactada porque ella es re joven.
1: Punto.
0: No quiere decir que yo sea vieja.
1: No,
0: por favor,
1: jamás.
0: Ubíquense, gente.
1: Nadie le decía nada.
0: Sí, no, es self-conscious todo el tiempo, ¿entendés? Solamente. Bueno, contanos un poquitito acerca, estábamos ya hablando un poquitito fuera del aire. Ella me estaba contando hace 3 años que oficialicé mi noviazgo.
1: Salí, sí.
0: Me encanta, pero vos sos así como de esas artistas que ya famoso de chiquitita, ya su papá le hacían estudiar música, piano y algo
1: no.
0: así.
1: ¿No? O sea, siempre me gustó el arte. Okay. Bueno, en realidad siempre me gustó cantar, pero antes era así como muy tímido, ¿entendés? Tipo, yo no te iba a hablar.
0: ¿No?
1: Yo así te quería hablar y me quedaba toda roja, no sé qué.
0: ¡Mentira! O sea, en el colegio, por ejemplo, ni cagando, eras la que agarraba así la posta para decir primero la... Famoso cuando tenés que exponer y esas cosas.
1: Un poco sí. O sea, yo sabía llevar más, pero siempre era así como... Pero tenía algo ahí en mi interior, ¿verdad?
0: ¡Claro! Bueno, justamente estábamos hablando del eclipse, así nada que ver.
1: Punto.
0: Y ahí... ¡Sí! ¡Justo! Y ese es el fuego en tu interior que hace salir. Y
1: total.
0: Bueno, qué gustazo que justo coincide con esta fecha también. En Paraguay, algo súper importante que viene desde Argentina. Uh-huh. Pero bueno, contanos de tu historia primero, que es lo que a mí me interesa porque soy chismosa.
1: Bueno, y yo empecé con la danza, así un poco más a adentrarme ahí.
0: Ok.
1: Yo quería ser la mejor bailarina del mundo luego.
0: ¡Ay, me encanta!
1: ¿Entendés? Pero después así pasaron cosas, empecé a conocer gente.
0: Sí.
1: Cuando eso yo vivía en Salto del Guairá.
0: Ya.
1: Yo soy de ahí. Y nada, con amigos que eran del skatepark, ahí empezamos a adentrar un poco
0: ¿Vos
1: más.
0: ¿Vos haces skateboard?
1: Hacía.
0: Ok.
1: Y ahí empezamos a hacer
0: cool,
1: tipo...
0: Ya.
1: ¿Cómo se llama? Freestyle.
0: Ok.
1: Empezamos ahí con eso. Yo era la tímida, ¿verdad? Pero ahí empezaba un poco a tirar.
0: Claro.
1: Y ahí me di cuenta que me gustaba eso. Y ahí empecé a escribir, empezamos a ver con amigos así qué se necesitaba para grabar una canción, ¿entendés?
0: Claro, como que estaban ahí entre ustedes los jóvenes y la otra, ¿verdad? Tratando del famoso figure it out, cómo, qué es lo que es.
1: Claro.
0: Cómo es lo que se hace.
1: Cómo es lo que se hace.
0: Sí.
1: Y entre nosotros nomás ahí empezamos a comprar nuestra compu, compramos nuestra placa de audio, nos regalaron un micrófono y ahí... Así empezamos, así empecé.
0: Así súper, ¿cómo que se dice? Cañejape, ponele.
1: Claro, tipo... A ver, ¿qué es lo que es esto?
0: ¿Cómo es lo que nos va a salir? ¿Qué puede salir de esta juntada?
1: ¿Qué es lo que va a pasar si grabamos una canción? ¿Entendés?
0: ¿Verdad? Sí. Y ahora, ay, y eso me hizo acordar a un TikTok. ¿Vos ves mucho TikTok?
1: Yo uso mucho TikTok.
0: Bueno, y yo también. Entonces, tipo, es así. ¿Qué es lo que puede pasar? ¿Y si grabamos una canción? ¿Y?
1: Sí, ese.
0: ¿Y? Así, y levantas tu hombre. ¿Y? Y allá, y sí. Y ahora, ahora es el popular. ¿Y? Mira dónde estás ahora,
1: mira,
0: ¿verdad?
1: Dónde estoy, sí.
0: Me encanta.
1: Así es.
0: Felicitaciones para mí, para mí lo imposible ha de ser escribir una canción. Entonces yo le admiro muchísimo a la gente que escribe canciones, poesía,
1: sí.
0: Historias. Para mí eso es algo porque, literal, para mí me pregunta, escribe un poco algo así de tu imaginación. Dios mío, no sé qué le voy a decir. Nada, voy a poner en un papel.
1: Sí.
0: Entonces para mí es muy admirable, te felicito de verdad.
1: Gracias.
0: Y más que todo otra vez porque la remaste un montón.
1: Sí,
0: la remaste un montón. Y bueno, contame,
1: sí.
0: ¿Cuál fue el primer espectáculo o el primer artista con el que colaboraste o a lo mejor que hiciste de telonera que vos dijiste, wow, no puedo creer? ¿Hace cuánto? ¿Cómo fue?
1: El primero fue en Argentina. Fue una la primera vez realmente que yo me fui y le conocí a un streamer muy conocido allá que se llama Mortedor.
0: Ok.
1: Más conocido como Morte.
0: Me encanta.
1: Sí. Y él empezó a hacer música y nos conocimos en un estudio. Me dijo, ¿de dónde vos sos? No sé qué.
0: Así está hecha.
1: ¿Qué es lo que va a hacer? No sé qué. Y yo ahí le mostré y me dijo, ¿te animás a hacer una canción? Dale. Y hicimos una canción con Morte, que es de Argentina. Hicimos un video, les invito a todos que vayan a escuchar, que vayan a ver. Eso fue así una de las colaboraciones que yo así
0: ni pensaba,
1: ¿entendés? Y después con la banda tan querida, Villagrán Bolaños.
0: Me encanta.
1: Que yo también a ellos les escuchaba muchísimo.
0: ¿En serio?
1: Sí, cuando estaba allá en Salto del Guairá, era así una banda...
0: Claro.
1: Que guau, luego, ¿entendés?
0: Te juro que me ató piel de gallina, de verdad,
1: sí.
0: Te digo.
1: Y una vez vine acá, le conocí a Mori Román y ahí conectamos y hicimos una canción que está en su álbum Deluxe, okay. Si no me equivoco.
0: Wow.
1: Y así. Y estamos escalando.
0: Poco a poco. Y bueno, y ahora se viene esto de la mano de Ardeb y G5 Pro. Esta fiesta, que bueno, vamos a tener varios artistas invitados. El principal, entre comillas, sería One. Sí. Y contanos un poquito cómo va a ser la temática. Me estabas explicando fuera del aire porque sí, yo quiero saber todo.
1: Bueno,
0: y la audiencia también.
1: Este va a ser el primer ciclo de los siete que va a haber, si no me equivoco, de Ardeb. Ardeb, okay, es el nuevo sello de G5.
0: Sí.
1: Ellos le van a traer en esta primera fase a One como, sí, el main artist del evento.
0: Sí, sí, sí.
1: Y vamos a estar varios artistas. Y es muy lindo esto porque...
0: Porque es de varios géneros también,
1: claro,
0: ¿verdad?
1: Y es como que le traen a alguien de afuera que seguramente mucha gente le conoce a One,
0: sí,
1: que se va a ir a verle a One, pero ahí aprovechamos también... Y va a ser así como un festival que van a ver artistas nacionales,
0: sí,
1: DJ. Va a venir otro artista también, que es Sosa 66, que es también de Argentina. Y es muy lindo porque vos te vas a verle a uno, pero de repente así te salen
0: es
1: varios artistas.
0: Eso es lo máximo. A mí, por ejemplo, me encanta ir a conciertos en general. Inclusive cuando yo no conozco al artista, porque digo... Me va a gustar, yo siento que a mí la música en vivo me gusta más que escuchar en un CD o en un...
1: Totalmente.
0: En mi CD, dije, en una plataforma, en un pendrive, ¿verdad? creo que la experiencia es distinta,
1: sí,
0: porque conectas un montón, muchísimo más. Entonces, esta es una oportunidad porque es tipo, ni siquiera es un festival tan grande como los que se suelen hacer, qué sé yo, en el Jockey, qué sé yo. Esto va a ser en Sacramento.
1: En Sacramento.
0: En Sacramento Brewing Company. Y... es más como íntimo. Eso también, ojo, es capacidad limitada, entonces tienen que ponerse pilas con las entradas, gente, que ya pueden adquirir en Tiquetea, by the way, les aviso. Como estábamos diciendo, es capacidad limitada. Y como nos estaba explicando Alex Sheet, que es por fases. Esta primera fase,
1: sí,
0: vienen ciertos artistas. El main one es One. Uh-huh. Ah, Dios mío, rimó y todo.
1: Punto, ¿viste?
0: Y espectacular. Y van a tener varios géneros. Acá, mi win derecho, en el rap, obviamente, ¿verdad?
1: Rap, un poco de todo. Hip hop.
0: También.
1: Retoncito, trap sensual. Ahí yo te tiro de todo.
0: Tra.
1: Decime nomás cuál te gusta.
0: Todo. A mí
1: más vale.
0: Todo.
1: Más vale.
0: Todo. ¿Cómo es? Y bueno, y también vamos a tener un poquito de electrónica.
1: Seguramente que la DJ Domi va
0: a hacer ahí su mix.
1: Va a movernos ahí todito mal.
0: Todo
1: esa noche,
0: mal.
1: Así que le mandamos un saludo a Domi y espero que nos haga bailar muchísimo.
0: Nos va a hacer bailar y yo creo que ella va a estar también con nosotros la semana que viene, ahora que me acuerdo. Creo que fue lo que me dijo la productora, si mal no recuerdo. Así que debe tener también la oportunidad de hablar con ella. Me fascina. ¿Algo más que nos quieras contar? A lo mejor, no sé, algo así. Vamos a divagarnos también.
1: Dale.
0: Una frase inspiradora para los jóvenes que quieren hacer música, arte y que dicen, ¿sabes qué? En Paraguay no se vive lo de eso. Vamos nomás a estudiar derecho, vamos nomás a estudiar medicina, ¿cómo es? Contabilidad.
1: Punto.
0: Gente.
1: Yo les voy a decir una frase que a mí en particular me ayudó muchísimo, que me hizo moverme, y es una frase tan simple.
0: Ok.
1: Nadie va a hacer por vos lo que vos querés hacer.
0: Ay, me encanta.
1: ¿Entendés? Es así tan simple, pero es... Vos querés, anda a buscar, anda a hacer. Y ahí te vas a dar cuenta realmente y vas a ir creciendo y vas a ir buscando y vas encontrando ahí cosas Y no, eso más, les dejo ahí.
0: El cielo es el límite, por favor. Me encanta, Ale Shit, sos lo máximo. ¿Dónde te encontramos? En Instagram. Me imagino que tenés también canal de YouTube o algo. Obvio. ¿Puede ser?
1: Sí, claro. Sí, sí. Estoy en todas las plataformas musicales y de redes sociales como Ale Shit, arroba Ale Shit con un 1 en vez de la I, en Instagram, TikTok y en las plataformas de música como Ale Shit.
0: Me encanta. Fantástico. Así que la invitación más que hecha este 28 de agosto en Sacramento Brewing Company. Gente, las entradas a través de Tiquetea. Costos encima sumamente accesibles. 100,000 guaraníes. Alrededor de 100,000 guaraníes ya pueden ir adquiriendo estas entradas. Y bueno, a apurarse porque es capacidad limitada.
1: Y van a disfrutar muchísimo.
0: Un montón.
1: ¿Cómo se dice ahora? El FOMO. Que el FOMO no te coma, ¿entendés?
0: Sí.
1: ¿Sabes lo que es FOMO?
0: Sí.
1: Bueno, eso.
0: Ahí está la invitación sumamente hecha. 44 de las 17. Quédate con nosotros. En minutos regresamos.
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0: Gracias a toda la gente que se comunicó con nosotros a través del 0986-710-177. Acá me dicen, hola Ara, me dice a San Fabricio. Hola a San Fabricio, ¿cómo estás? Acá también dice, saliendo del trabajo y nada, que argel el clima, I love you. Todo un tema, la verdad, tema de Cotex. Mi hija me suele pedir, dice. En mi infancia le decíamos pañal para mujeres, hasta ahora le digo así. Sin alas, diarios también. Ok, no worries. Yo le digo toallita higiénica o modes y ya, hasta ahí, más fácil. Recuerda que cuando más añejo el vino, más rico. Ah, porque yo dije que era vieja, pero no soy vieja, así que más respeto, gente. Pero igual entendí tu piropo y muchísimas gracias. Muy bien, ya momento de cerrar este espacio, esta edición. Miércoles, mitad de semana, se viene el señor Fernando Bogarín haciendo last round. Y yo ya de mañana vuelvo ya a mi horario. Sí, la señorita Ara Santa Cruz se va a estar reincorporando. Así que mañana ya saben, ella estará comandando esta nave a partir de las 4 de la tarde hasta las 6. Y nosotros nos volveremos a encontrar puntualmente mañana. Vos y yo y el señor Fernando Bogarín a las 6 de la tarde para hacer last round. 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Ha sido un placer haberte acompañado en este tiempito de merienda, de cierre de oficina, de actividades laborales o qué sé yo, diarias. ¿Qué hiciste? ¿Le llevaste a los chicos a la danza, al fútbol, al... ¿qué más hacen los niños? ¿Natación? O sea, a lo mejor te fuiste a tomar un café con alguna amiga y estás regresando a tu casa ahora. ¿Por qué no? Saliendo del gym también o yendo al gym. Por favor, no sean flojos. No sean flojos, que la audiencia de 107.7 siempre está activa. Obvio, si tenemos la mejor música. Muy bien, gente. Gracias, Balota, en controles. Y gracias también a Sandri García, que por supuesto me asiste en toda la producción. Espectacular. Un besote. Hasta mañana. Adiós.
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1: Señoras y señores, sean ustedes muy bienvenidos a la edición miércoles de Last Round. Por supuesto, al aire de 107.7 y 93.3. Estamos listos para acompañarte en este operativo retorno. Hoy es miércoles 12 de agosto del año 2026. Hoy, en teoría, nosotros teníamos que estar flotando. ¿Se acuerdan que dijeron que hoy íbamos a flotar todos porque 7 segundos se iba a apagar la gravedad de la Tierra? No sé si llegó a pasar o no. Si es que vos tuviste algún tipo de evento paranormal, tenés que contarnos. Exactamente, porque el que yo supe, por ejemplo, es el eclipse solar. Pero no sé si pasó lo que los conspiranoicos estaban diciendo, no sé. Pero hoy tenía que, en teoría, 7 segundos parar, no es pararse, es como que se apagaba la gravedad de la Tierra y todos teníamos que estar flotando por 7 segundos. Yo conozco gente

0: flota realmente, pero no sé si es por la gravedad o qué, pero no sé. Contame vos tu experiencia, 0986-710-177. Yo soy Fer Bogarín, como siempre presentados por Bueno Bank, por Cine Villa Morra y por Lovely Denim, con el auspicio del Villa Morra Shopping. Acá en Asunción lo tenemos al querido Balota, allá en Encarnación le tenemos al querido Oscar Romero, el equipazo, el tridente que está listo para acompañarte en este operativo retorno. Hasta las 8 de la noche te acompañamos. Comunícate con nosotros, tenemos muy buena música, sí, la música que siempre es exquisita. También tenemos información por ahí y, por supuesto, anécdotas para compartir. Bienvenidos a la edición miércoles.
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1: 30 minutos de las 6 de la tarde y nosotros seguimos acompañándote en este operativo retorno. Este miércoles, mitad de semana, que está frío, 17 grados la temperatura, la humedad está al 78% y se sienten vientos, 18 kilómetros por hora del sector sur-suroeste. 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
1: Y hoy miércoles tuvimos uno de los fenómenos astronómicos más esperados de los últimos años, que fue el eclipse solar total que cruza el hemisferio norte y regaló imágenes impactantes a millones de personas. La franja de tonalidad donde la luna cubre por completo la superficie del sol realiza como un recorrido espectacular que arrancó en el Ártico, pasando también por Groenlandia, Islandia, para luego atravesar gran parte del territorio de España principalmente y un pequeño rincón de Portugal. En la península ibérica, bueno, este acontecimiento resultó histórico al tratarse del primer eclipse total del sol visible en esta región en más de un siglo. El punto de máxima duración de la tonalidad se localizó en aguas del Atlántico Norte, muy cerca de las costas de Islandia, donde el día se transformó completamente en noche durante 2 minutos y 18 segundos. En paralelo, en amplias zonas de Europa, ¿verdad? Principalmente también en el norte de Estados Unidos, Canadá, noreste de África, este fenómeno se pudo apreciar también en forma parcial, coincidiendo en varios países con la caída del sol. 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
1: 33 de las 6 de la tarde, nosotros te acompañamos en este operativo retorno al aire de 107.7 para Asunción y todo el departamento central y a través de 93.3 para Encarnación y el departamento de Itapúa. Momento de seguir escuchando canciones, pero hasta las 8 te acompañamos. Esto es Last Round. 7.

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1: 0986-710-177, el teléfono para que vos te comuniques con nosotros. ¿Quién está por acá? Samu parece. Hola.
2: ¿Qué hace, Ferbo? ¿Cómo andamos? Vos sabés que hoy va a pelar, va a hacer frío, bro. ¿Sabes por qué? Hoy voy a hacerlo, Ferbo.
1: Justamente Palmeiras y Cerro Porteño se enfrentan en Sao Paulo en un ratito, en unos minutos, por los octavos de la Copa Libertadores. Así que llegó la hora, la verdad, también para Cerro Porteño, que se tiene que medir, tiene que rendir un examen clave frente a Palmeiras, esto en Sao Paulo, para disputar justamente este choque de ida por los octavos de final por Conmebol Libertadores. Ambos equipos vuelven a verse las caras luego de haber compartido el grupo F en la fase inicial, un antecedente donde el conjunto azulgrana dio la gran nota para clasificar en el primer lugar de la tabla, entonces relegando al equipo brasileño a la segunda posición. En la misma rueda del ciclón ya supo lo que es festejar en territorio paulista, así que tras imponerse 1-0 con un gol de en este caso era Pablo Beghetti, así que el compromiso está por arrancar en 3 minutos. El dueño de casa busca tomarse justamente la revancha y hacer valer la localía, mientras que el equipo dirigido por Ariel Holland, así se pronuncia, ¿verdad?, sale al campo con la firme intención de conseguir un resultado favorable para definir la eliminatoria en la próxima semana, también ya en la nueva olla. 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
1: Una escena registrada en el estado de Sao Paulo volvió a hacerse viral en redes sociales al mostrar a un hombre arrestado y acostado boca abajo en el suelo mientras un gato, ignorando por completo el operativo policial a su alrededor, descansaba plácidamente sobre su espalda. La insólita fotografía acumuló millones de visualizaciones gracias a la absoluta indiferencia del felino ante la tensión de la situación. Especialistas del sector automotriz advirtieron sobre los riesgos mecánicos de estacionar, dejando los neumáticos apretados contra el cordón de la vereda o la dirección totalmente girada durante periodos prolongados. Esta práctica habitual entre conductores puede provocar un desgaste irregular en las gomas, afectar la alineación de suspensión y generar costosos daños en diversos componentes del vehículo.
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1: 33 minutos de las 7 de la tarde. 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
1: 0986-710-177, el teléfono para que vos te comuniques con nosotros. ¿Cómo lo hace Rodrigo, por ejemplo? Hola.
2: Bonjour. Hola, Ferchu bebé. ¿Cómo estás? ¿Qué tal andás? Dios mío, qué difícil es escucharte a vos, ¿eh? Yo solamente escucho la tarde para escucharte a vos y ahora te logré escuchar. ¿Cómo andamos, Fer? Tú a días de tu... De nuestro día, ¿viste? El
1: ¿cuál es?
2: Unos niños, niñas y niñes. Fer, tu bebé, por favor, sortea pues entradas al cine. ¿Sabes qué? Yo me repiché contigo, ¿sabes por qué? Porque la vez pasada yo te dije, Fer, tú... me regalas una entrada al cine, dijiste, sí, vamos a sortear, qué bueno, qué lindo. A toditas las chicas le regalaste, nunca me regalaste a mí, y yo, Ina, que te hice recordar. No, y de esa vez no te escucho más, Fercho, y voy así porque estoy sentimental, te vuelvo a escuchar, pero tengo una duda, Fercho.
1: Me da miedo preguntar cuál es la duda. Balota, ¿le vamos a regalar o no le vamos a regalar una entrada para que vaya al cine? Pero no solo, una entrada que sea para dos personas, entonces ahí elige con quién ir. ¿Vos qué tenés que hacer esta semana, Valo? ¿Te querés ir al cine? Rodri, envíanos tus tres últimos y ya te regalamos. Encima, atendé esto. 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
1: Y hablando de lo que pasa en el cine, hablemos de Tom Holland, porque se convierte en el actor más taquillero de la historia del cine. Así mismo como escuchaste, encima con 30 años, luego del rotundo éxito de taquilla de producciones como La Odisea, por ejemplo, como Spider-Man, también Un Nuevo Día, este actor británico alcanzó un hito sin precedente en la industria cinematográfica al posicionarse oficialmente como el actor más taquillero de todos los tiempos. A lo largo de su trayectoria, él de hecho tiene 24 películas, 24 participaciones en películas, logró acumular de manera conjunta una recaudación global que alcanza aproximadamente 13.600 millones de dólares. Con este registro histórico, el actor se ubica por encima de otras grandes estrellas de la industria, como por ejemplo Chris Pratt, Vin Diesel, Scarlett Johansson también. Este logro ratifica el enorme paso comercial también de Tom Holland en la pantalla grande y se consolida como uno, no solo como la figura principal ya también de grandes franquicias, sino también como uno de los nombres más rentables e influyentes del cine contemporáneo. Esto a nivel mundial. 37 de las 7 de la tarde. Nosotros te acompañamos hasta las 8. Esto es Last Round.
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1: 52 minutos de las 7 de la tarde, oficialmente la última ronda al aire de 107.7. 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
1: Muy bien, Balota. Muy bien. Gracias a las personas que se comunicaron con nosotros a través del WhatsApp, como Raúl, por ejemplo, que dice: hola, Ferbo, ¿qué tal? Muy buen programa. Camino a casa escuchando Last Round. Muchas gracias, querido Raúl. Seguramente ya estás llegando. Si Rodrigo Ferreira está del otro lado, tenés que mandar tus tres últimos para que te podamos regalar las invitaciones para el cine, Rodri. Entonces ahí ya Balota tiene planes también para este fin de semana. 16 grados la temperatura, la sensación térmica igual, 82% todavía la humedad. Mañana jueves arrancamos con 14 de mínima y una máxima prevista de 21 grados. Se espera un jueves fresco que va a tener el cielo mayormente nublado, se esperan también vientos del sur, lluvias dispersas con ocasionales tormentas eléctricas, así que mañana salimos con paraguas. El viernes 14 vamos a tener un viernes fresco, que el cielo va a estar mayormente nublado, vientos del sur también y algunas lluvias dispersas. Mínima 13, máxima 20, así que ese es el panorama para cerrar la semana. Nosotros nos vamos, pero la buena música se queda al aire de 107.7 y también de 93.3. Gracias, Balota, en los controles acá en Asunción. Gracias a Oscar Romero, que estará en los controles allá en Encarnación. Yo soy Fer Bogarín. 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Será hasta mañana a las 6 de la tarde. Muchas gracias. Chao.
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